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1: Son las 6 de la mañana con 59 minutos.
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Acuíferos esperan que el gobierno brinde alternativas al uso del mercurio. La Federación de Cooperativas Mineras Auríferas del Norte de La Paz, FECOMAN, pidió al gobierno impulsar proyectos alternativas y alternativas que permitan sustituir el uso del mercurio en la explotación de oro. Chamaniantaj necesita más equipos. Cochabamba reporta 37 incendios, 18 se registran en el Parque Nacional El Tunari. El departamento de Cochabamba registra 37 incendios hasta este lunes, de los cuales 18 se presentaron en el Parque Nacional Tunari. Tres personas fueron aprehendidas en el marco de la investigación por la presunta trata de una niña de 4 años que fue rescatada en la ciudad de Cochabamba. Mantecina, Pampacapusanca y Habitate, y Bendiga, Tabo, Guatita, Octomunas, Romas, a la putilla aquí. Fue rescatada en la ciudad de La Paz. Tras haber sido trasladada desde Santa Cruz, la menor quedó bajo resguardo de la Defensoría de la Niñez y Adolescencia. Se ha podido establecer de la declaración de algunas personas que evidentemente la madre de la menor hubiera recibido un monto de dinero. Tenemos conocimiento de que fue adelantado 1,000 bolivianos, informó el fiscal Gustavo Valdés. El fiscal explicó que la niña fue encontrada en un domicilio de La Paz junto a dos personas que fueron aprehendidas, mientras que la madre también fue arrestada en Santa Cruz cuando presuntamente se disponía a viajar a Chile. Los investigadores afirmaron que tenían a la menor con fines de adopción, aunque no presentaron documentos que respalde esa versión. 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Proceso judicial, caso bloqueo, dictan detención domiciliaria para el dirigente David Quispe. La justicia determinó otorgar detención domiciliaria para el dirigente campesino David Quispe mientras es investigado por el bloqueo, por los bloqueos de caminos. Chamaniata, Gobernación de La Paz creará la Dirección Departamental de Coca desde el 2027. El gobernador de La Paz, Luis Sevilla, anunció que a partir del 2027 la gobernación creará la Dirección Departamental de Coca. Chamaniata, Modernización, Entel y Alcaldía de La Paz firmaron un convenio para impulsar la transformación digital de los servicios municipales. La Empresa Nacional de Telecomunicaciones y el Gobierno Autónomo Municipal de Paz firmaron este lunes un convenio interinstitucional. Programa Agenda Matinal. Por declaraciones sobre Evo, Zúñiga señala injerencia externa, presión para su destitución en el 2024. Ex comandante Ejército Juan José Zúñiga, principal acusado del caso de la sonada militar del 26 de junio 2024. Afirmó que el organismo como Puebla, presidente Luis Arce Tenzanco, Orjonek, es un ataque de Evo Morales para la Pusia. Fiscalía aún aguarda diligencias, caso Maderas, avance de pericias dio negativo, pero sigue la investigación. El fiscal general del Estado, Roger Mariaco, informó este lunes que los avances de las pericias practicadas dentro del denominado caso Maderas, que Maderas drogado, cargan con desgranco, y a la lluvia ya casi hay el avance pericial practicado dentro del denominado caso Narcomaderas arroja resultados de negativo en las pruebas de sustancias controladas. Sin embargo, aclaró que la investigación continúa y que el proceso no será cerrado hasta agotar todas las diligencias pendientes. Según explicó, cuando se tuvo reporte desde Chile sobre el presunto hallazgo de droga impregnada en cargas de madera boliviana, se enviaron muestras al CITEC, Centro de Investigación Técnico y Científico en Toxicología y Sustancias Controladas. En estos días que han pasado, se ha remitido alrededor del 60% de todas las muestras enviadas, de los cuales se hace mención que las mismas hubieran tenido el resultado negativo, precisó el fiscal. Y en la calle, digital Herbol, Educación Radiofónica de Bolivia. Nacional, tras más de 2 meses, el Consejo Municipal de La Paz elige a su vicepresidenta. A más de 2 meses de haber iniciado su gestión, el Consejo Municipal de La Paz ha completado su directiva al elegir y posicionar a la vicepresidenta. Chabaniantaj evalúan qué hacer con el Museo de Orinoca. Ha sido un gasto, todavía no hay un grado de recuperación. A 9 años de su inauguración, el museo dedicado a Evo Morales en la región de Orinoco Luna se encuentra cerrado. 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

atracador roba 20 mil bolivianos de una agencia de banco de Banco FIE en Equipetrolning. El delincuente ingresó encapuchado, realizó un disparo en el techo para reducir al guardia de seguridad y escapó con bolivianos 20 mil. La policía inició la investigación para identificarlo y capturarlo. Che guardia, ¿no? ¿Qué hacen? Adorno mato, ¿qué hacen? Che guardia, ¿es rey? Persisten las filas por combustible a un mes del estado de excepción, ¿no? España celebra el título del Mundial con 2 millones de aficionados, ¿no? Samuel defiende el trabajo de Lupo como ministro y dice devolvió la institucionalidad al Estado. En un mensaje difundido en redes sociales se afirmó que la administración pública no debe convertirse en un botín político ni en un mecanismo de beneficio para grupos de poder. Tiene que hacer una sumación. Hay alerta amarilla en Santa Cruz por el riesgo de incendios y 10 medidas preventivas acordadas por el COET. La gobernación de Santa Cruz cerró la primera cumbre de emergencia con 10 acciones ante alerta amarilla. Entre las principales se acordó intervenir penalmente toda quema no autorizada de manos de la ABT, Policía y Fiscalía, mientras que el control de bomberos voluntarios será exclusivo del ente departamental. Tiene que hacer más o más. Y Caivilla y Situ Carullactasmanta, Irán declara guerra total contra Estados Unidos y arde el Medio Oriente. En Interán denuncia la intensificación de los bombardeos estadounidenses, responde con ataques contra aliados de Washington en el bloqueo del estrecho de Hormuz, dispara la tensión regional y el precio del petróleo.

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Zé Corfi faz recaudou 15 mil milhões de dólares tras o Mundial 2026. 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Bolívia supera os 20 milhões em importação de veículos elétricos até maio. Os dados demonstram crescimento acelerado deste segmento do mercado automotor. País, Ninca e pagarem pica e bilhetes, a morte em las minas de Potosí não para. Já são 86 os falecidos e as últimas três vítimas caíram desde 14 e 15 metros. Durante la presente gestión se registraron 76 varones y 10 mujeres fallecidos, en un total de 86 personas fallecidas al interior de la mina, informó el director de la FELCC, Henry Torrico. Defensoría del Pueblo pide informes sobre bolivianos presuntamente reclutados para conflictos bélicos. Evalúan qué hacer con el Museo Orinoca. Ha sido un gasto y todavía no hay un grado de recuperación. La información fue proporcionada por el viceministro de Culturas, Andrés Zarati, quien indicó que se trabaja con los gobiernos locales y la asamblea para tomar una decisión de qué hacer con el museo. Y acá se unas más y hermanas y hasta más. Y con una pandemia, Chaupu y Lecito, Santa Cruz, trabajadores en salud, inician este martes un paro de 72 horas en Santa Cruz. Santa Cruz registra dos incendios forestales activos y la gobernación activa el COET. Chaman y Manín, Chaupu y Lecito, unas más y. Caso mutualista, el proceso contra ex magistrados prorrogados continuará en la justicia ordinaria. Encapuchado, atraca a mano armada al Banco de Santa Cruz, policía activa operativo de búsqueda. En la casa en Juan Pagrímpica y Chaupu y Leicitos, su Aucamases y Aumases y Aumases, Malgante que hay en el periódico El Día Nis. 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

0: Arémonas más caen en caso Rusia. Se amplían a 13 departamentos. Fiscal General describe al menos la apertura de 4 investigaciones. Liberal TV en investigación de oficio por 15 posibles víctimas. Tarija investiga. Sesión preliminar abierta tras una denuncia. Julio Nin y Manitaj. Portachuelo, Santa Cruz. Hechos anexados en al segundo proceso. 14 de julio, Santa Cruz. Proceso con 6 presuntas víctimas. 20 de mayo, Santa Cruz. Primer denuncia por reclutamiento para conflictos bélicos. Y suman 31 las posibles víctimas del reclutamiento para una guerra ajena en 3 regiones. Santa Cruz era hasta hace pocos días el único departamento desde donde se reportaron denuncias sobre posible tráfico de personas. Ahora se notifica casos en Tarija y uno en Riberalta, Beni, donde existen al menos 14 reclutados. Chamanianta, supuesto cabecilla de la red de reclutadores para la guerra, huyó al Brasil, según la policía. Fuego no da tregua y avanza en Santa Cruz, Cochabamba y Tarija. Economía, escasez de diésel paraliza al 80% de los buses interdepartamentales. Denuncia de cambio de operador sacude el caso de maletas con divisas. Y en acá se nos mancha el más. Caicama con encama, ni a chacuchu, maiman chancha y maletasi. 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El diputado Rolando Pacheco asegura que 51 días después del ingreso irregular de las 31 valijas no existe una indagación. El transporte de las 31 maletas con divisas a Santa Cruz, presidente de Estados Unidos, desató nuevas reacciones tras la denuncia del diputado de Alianza Popular Rolando Pacheco. El parlamentario acaba de remitir a la Comisión Especial de Investigación del caso un informe con una cronología del hecho que, según su versión, fue elaborado con base a las peticiones de informe escrito y declaraciones públicas de autoridades. En la relación de hechos expuesto por el legislador, se destaca que las 31 maletas ingresaron a Bolivia con un operador distinto al que había autorizado.
1: La mancha que está tomando jamás, jamás.
0: Quien acá se me hace más y más que hay vida y estás tomando mancharicos en que hay programa Agenda Matinal Happy. Chamaniantaj, Santa Cruz, uso de celular aumenta el riesgo de accidentes en moto. 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El uso de celular aumenta el riesgo de accidentes en moto. Vuelve la actividad legislativa con el debate del 50% en la agenda país. Cochabamba, vestido de payaso y armado, así ejecutaron al pastor en pleno culto evangélico. El dólar está a 10 centavos de cotizarse en 11 bolivianos. Santa Cruz, atraco a banco, FELCC registra avances importantes tras declaraciones de funcionarios. País, más de 5.000 hectáreas consumidas, 5 viviendas evacuadas y 3 municipios afectados. El saldo de los incendios forestales. Legislativo, senador Roca considera que son 122 leyes las que impiden despegue económico del país. Santa Cruz, niña rescatada en La Paz, será entregada a su familia extendida mientras indagan un caso de trata. Y que hay mundial, ni se manda unos más callampón y huilecitos con un camé, a ver, y van a iniciar un cuento con unas más. Deporte, con aplausos y banderas, así fue recibido el plantel argentino tras el Mundial 2026. Deporte, 2 millones de personas celebraron con España su segundo título mundial en Madrid. Rodri reivindicó a Ferran Torres, fue injustamente criticado y hoy es historia del fútbol español. El descargo de Depaul tras la final, esperaban nuestra caída e instalaron conspiraciones infundadas. Messi, Scaloni con futuro incierto tras la derrota de Argentina en el mundial. España recupera el liderato del ranking de FIFA después de conquistar el mundial 2026. Alejandro Domínguez insiste, propone Mundial 2030 con 64 selecciones. Mundo BBC, la historia de migración y éxito de las familias de Yamile, Yamal, de Nicole Williams, dos de las jóvenes estrellas de España. En acá se más y más y hasta más y con un pagarín que hay villecitos con una que se han hecho pani estaba chunca pisgallos chininios y que hay villecitos más y puso un país aprenden a 3 policías por la muerte del CEO del PCC en Chonchocoro. 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

0: fiscal y a posibles cómplices.
1: En los últimos años, las entidades financieras bolivianas han reforzado sus protocolos de seguridad mediante sistemas de videovigilancia, botones de pánico y coordinación con la policía. Sin embargo, hechos como el ocurrido en Equipetrol evidencian que los atracos a mano armada continúan representando un desafío para la seguridad ciudadana, especialmente cuando los delincuentes aprovechan momentos de mayor movimiento de clientes o la ausencia de custodia policial en las sucursales. La investigación deberá establecer si el asalto fue producto de un hecho oportunista o si existió una planificación previa y seguimiento a los movimientos dentro de la entidad bancaria.
0: Las 7 de la mañana con 48 minutos.
1: Vocal del Tribunal Supremo Electoral detalla iniciativa personal de reparación por un proceso eleccionario fragmentado.
0: En Panamericana, el vocal del Tribunal Supremo Electoral, Carlos Alberto Goiti, amplió información sobre una iniciativa personal en defensa de los intereses económicos del Estado por decisiones que interfirieron en procesos eleccionarios en el ámbito judicial.
2: No se trata de un planteamiento de la sala plena del Tribunal Supremo Electoral, sino que es una iniciativa que la presento en los siguientes términos. El año 2019 se llevó a cabo un proceso electoral que debía dar como resultado un presidente, un vicepresidente, senadores, diputados y, si era el caso, entrar a una segunda vuelta. Lamentablemente, ese proceso tuvo un problema estructural que fue identificado por la Organización de Estados Americanos, que en su informe señala, en pocas palabras y con una claridad absoluta, dice: a partir de la abrumadora evidencia encontrada, es posible afirmar que hubo una serie de operaciones dolosas encaminadas a alterar la voluntad expresada en las urnas. En otras palabras, lo que la OEA dijo en su informe el año 2019 es que hubo lo que llamamos comúnmente un fraude electoral.
1: Para el jurista existió un gasto innecesario de magnitud, por lo que dio cuenta de la presentación de una misiva a la Procuraduría General del Estado para enfrentar el daño en defensa de los intereses económicos evidentes.
2: Lo cierto es que hubo un gasto de esa magnitud que generó nada, porque esa elección fue anulada por esa manipulación informática. Por lo tanto, lo que cabe es llevar a cabo su recuperación. Y en ese marco, lo que hice como vocal, pero de forma personal, es presentar una carta al Procurador General del Estado para que, como entidad a cargo de la defensa de los intereses económicos del Estado, pueda llevar a cabo las acciones que correspondan para la recuperación de estos dineros. Pero también presenté la misma carta, básicamente con el mismo tenor, al Congreso, a la Asamblea Legislativa, a las comisiones de Constitución, tanto de Senado como de Diputados, para que pueda llevarse a cabo la tarea de fiscalización que como ente legislativo tiene, y obviamente también mañana pediré en sala plena a la sala plena del Tribunal Supremo Electoral que acompañemos brindando toda la información que acredite lo que se hizo, que fue ese pago y que obviamente hay que lograr su recuperación.
0: Goitia manifestó que el contexto es delicado y complejo en varios niveles, por lo que exhortó a la Asamblea Legislativa a cumplir con su labor de fiscalización.
2: Y ahí hay que tomar en cuenta que Bolivia pues estaba dentro de este ámbito de influencia venezolano, chavista, madurista, y que dio lugar a esta manipulación informática. Y por lo tanto, esto no puede reiterarse, no puede quedar en el olvido. Habrá alguien que diga fue fraude y habrá alguien que diga fue golpe. Ok, perfecto. Pero entre fraude y golpe, ahí al medio hay 233 millones de bolivianos que no le sobran a Bolivia y que no pueden quedar pues en el olvido y decir, uy, sí, se gastó esa plata, qué pena. No, esa plata era para llevar a cabo una elección, esa elección no se concretó y por lo tanto ese pago, que bueno, correspondía hacerlo a los proveedores, no puede quedar en nada porque quien hizo que la elección termine en nada por la manipulación informática, por el fraude, es quien debe pagar.
0: Las 7 de la mañana con 52 minutos.
1: Senadora pide que los actos por el 6 de agosto se lleven a cabo en la capital del país.
0: A través de Panamericana, la senadora Tomasa Yarwi informó que presentó solicitudes formales para que los actos centrales por el aniversario de la independencia de Bolivia, el próximo 6 de agosto, se desarrollen en la ciudad de Sucre conforme a lo establecido en la Constitución Política del Estado.
1: Señaló que espera que las autoridades den curso a la solicitud y anunció que hará seguimiento al tema en la reunión de jefes de bancada prevista para esta semana tras el retorno del receso parlamentario.
3: De todas maneras, hemos sido citados en una reunión de jefes de bancada y pondré también en conocimiento, por lo menos haré seguimiento a estas notas que presenté, porque la reunión va a presidir el vicepresidente y que además que la sesión debe realizarse, como decía, la asamblea como tal, no solamente las cámaras de forma separada, porque el mensaje presidencial lo tiene que hacer en la asamblea legislativa. La asamblea legislativa está compuesto por Cámara de Diputados y Senadores, ¿no? Bueno, eso es lo que hemos realizado. A ver, esperamos ahora que ya estamos retornando del receso parlamentario. Por eso también esta mañana hice otra vez recuerdo para que ya se puedan hacer todos los actos preparativos para que la sesión se realice en la ciudad de Sucre.
0: En otro tema, informó que el Senado retomará el tratamiento del presupuesto general del Estado y continuará el trabajo de varias comisiones especiales relacionadas con investigaciones legislativas.
3: Esta semana tenemos, el día de hoy hemos retomado después del receso parlamentario. Tenemos pendiente en la Cámara de Senadores la aprobación del presupuesto general de la Nación. Como recordarán, día antes del receso se aprobó en la Cámara de Diputados. Ahora toca trabajar en la Cámara de Senadores. Y posteriormente tenemos pendiente varias comisiones ya organizadas, ¿no? Y posteriormente depende el resultado que arroja esta comisión, se pasa al Ministerio Público. Es una forma de coadyuvar desde la Cámara de Senadores en este caso. Y ahí tenemos varias comisiones, ¿no? Como te decía, la comisión de los 50 días, que pasó ahí en los 50 días de bloqueo, que también se organizó una comisión, el tema de narcomaderas, el tema de Zapatero.
0: Cinco minutos para las 8.
1: Reprochan continuidad de emergencias por incendios forestales en Tarija.
4: Bueno, realmente es alarmante y ya casi una costumbre que en esta época del año ciertas regiones del país tengan que estar enfrentando cada vez estos incendios. Hace 3 días Tarija está ardiendo. Hoy sobre todo se nota presencia de focos de calor en las comunidades de La Victoria y El Cadillar, que son comunidades que tienen una alta población que ha tenido que escapar básicamente de las llamas. Hay casas que han sido afectadas por estos incendios, hay familias que lo han perdido todo, pero más allá de eso, también el impacto que está causando este incendio, la cantidad de humo, el daño al medio ambiente y en todo caso también a la salud de las familias tarijeñas, pone nuevamente en riesgo a toda la población. Lo que se puede observar de estos incendios es además que han ocurrido en distintas zonas.
1: A través de Panamericana, la exdiputada nacional Luciana Campero formulaba así consideraciones sobre la recurrencia de incendios forestales, especialmente en el departamento de Tarija, y las acciones para el control del siniestro.
0: Según los datos compartidos, aún queda mucho trabajo por desarrollar para mitigar las denuncias, a pesar de los múltiples reclamos en el tiempo oportuno.
4: Nosotros venimos hace ya 5 años denunciando esta situación. El problema es que no hay mano dura en contra de quienes chaquean todos los años. Pero más allá del chaqueo, también la falta de acceso a los servicios básicos por parte de las poblaciones que viven en comunidades y en municipios alejados también pone en riesgo, porque imagínese hoy que por las condiciones meteorológicas hay familias que cocinan a leña, que no tienen acceso todavía a gas o acceso a poder comprar una garrafa y una cocina. Entonces, esas familias que cocinan a leña por supuesto que sin querer pueden ocasionar incendios, porque viene el viento, se lleva, basta que se lleve una pequeña ceniza y ocasionan el incendio. Tarija y Oruro son los únicos departamentos que tienen un estudio de IPM, Índice de Pobreza Multidimensional, pagado y ejecutado por el PNUD el año 2019, y este problema se había identificado.
0: Las 7:58 a.m.
1: En el momento se señala que hay serios problemas con los focos de calor que se han presentado en distintas regiones del país. De acuerdo al informe, Bolivia registra 809 focos de calor en medio de condiciones climáticas que favorecen el riesgo de incendios forestales, según el último reporte del Servicio Nacional de Meteorología e Hidrología, SENAMI. Santa Cruz concentra la mayor cantidad de puntos calientes con 237, le sigue Tarija con 207, departamentos donde además ya se reportan incendios forestales y quemas activas.
0: El pronosticador del SENAMI, Marcelo Peñalosa, explicó que las elevadas temperaturas, la baja humedad y relativa y los vientos de moderada a fuerte intensidad están creando un escenario propicio para la generación y rápida propagación del fuego. En algunas regiones las ráfagas alcanzan velocidades de entre 70 y 90 kilómetros por hora, lo que dificulta las labores de control.
1: No obstante, el especialista anticipó un cambio en las condiciones meteorológicas con el ingreso de un frente frío en los próximos días. Este sistema provocará un descenso de las temperaturas y la probabilidad de chubascos aislados y lluvias de baja intensidad, principalmente en Santa Cruz y la región del Chaco.
0: De confirmarse este pronóstico, las precipitaciones y el aumento de la humedad podrían contribuir a disminuir la cantidad de focos de calor y a reducir el riesgo de nuevos incendios, aunque las autoridades recomiendan mantener las medidas de prevención y evitar quemas que puedan desencadenar emergencias ambientales.

0: Aquí finalizamos este bloque de información. Gracias, amigos, por estar siempre en sintonía de Panamericana.
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1: ¡Fua! ¡Qué solazo el de hoy, che! La Paz debería cobrarle un alquiler al cielo.
2: No, pues. Se puede hacer algo mejor con el sol que extorsionarlo.
1: ¿Cómo que, pues?
2: Hacerlo trabajar.
1: Y decías que mi chiste era malo.
2: En serio, pues. ¿Sabías que desde octubre van a empezar a construir la planta fotovoltaica más grande del país?
3: ¿Acaso? ¿Y en dónde?
2: En Viacha, rey. Van a instalar más de 70.000 paneles solares. Imagina toda la electricidad que van a producir. Y con una fuente renovable.
1: Mira nomás. Entonces el sol sí trabaja.
2: Obvio, al menos más que algunos cuates que conozco.
1: Este chango.
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1: Miércoles. Alguien se comió un pedazo de pizza.
7: Verdad, che. Descuento administrativo nomás.
1: ¿Cómo que descuento administrativo?
7: Aporte obligatorio para el sindicato de gente con hambre.
1: Pásame mi celu, voy a reclamar. Muchachos, no contestan.
7: Tranquilo, hijita, no todos son malas noticias. Al menos aprobaron el decreto 5654.
1: ¿Y qué hago con eso?
7: Si ahorita te sientes mal por un pedazo de pizza, imagínate cómo se siente un trabajador cuando le descuentan su salario sin que le digan a dónde se va su platita.
1: ¿Quieres que me dé un infarto?
7: Pero eso es exactamente lo que ocurría antes. Sin embargo, con este nuevo decreto se prohíben los descuentos sin respaldo legal. Así que ahora la platita llega íntegra a la mano de los trabajadores para que la disfruten ellos y no otros. Amén. Menos que vos quieras aportar.
1: Ya. Que me paguen entonces y me rajo otra pizza. Pero de otro lado vamos a comprar.
7: Mira, ya estás pensando en engordar desde ya.
1: Ya no te voy a invitar nada.
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13: Ya llega el informe nacional. Enseguida, la extensa geografía patria reflejada en la ronda de corresponsales panamericanos.
14: Bienvenidos amigos a la ronda de corresponsales de este 21 de julio. Vamos a partir hoy en Cochabamba. Buenos días, Álvaro Alcón.
15: Gracias, muy buenos días. Señalamos que el sector empresarial en Cochabamba rechaza la posibilidad de ampliar los feriados el próximo mes de agosto. Recordemos que está confirmado el feriado del 6 de agosto por el aniversario patrio. Sin embargo, en Cochabamba se viene analizando la posibilidad de declarar 2 días de feriado departamental, esto por la festividad de la Virgen María de Urcupiña. Una posibilidad que se viene discutiendo en la asamblea departamental, como también en la gobernación cochabamina. Sin embargo, esto no ha caído del todo bien al sector empresarial cochabamino, que rechaza que el próximo mes se tengan al menos 3 días de feriado en Cochabamba. La Cámara de Industria y Servicios de Cochabamba, la ICAM, ha señalado que no se puede permitir que se tengan más días de paralización del aparato productivo. Más de 17 millones de dólares es lo que le cuesta al departamento el declarar un feriado departamental, sobre todo tomando en cuenta que ya estamos saliendo de lo que ha sido un periodo prolongado de bloqueos, más de 51 días. Así lo ha afirmado el presidente de la Cámara de Industria en Cochabamba, la ICAM, el señor Wildo Dolce. Escuchemos.
16: Estos feriados alargados, vamos a decir, afectan justamente a la economía, afectan a lo que es los costos de cada empresa. Y esto está haciendo de que, si bien en agosto vamos a tener 2 feriados adicionales, para nosotros es una pérdida. Como Cochabamba, 17 millones de dólares. Y como Bolivia, estamos hablando de 70 millones de dólares. Y esta afectación realmente al movimiento económico nacional no podemos nosotros aceptar. Después de más de 50 días de bloqueo, que hemos tenido pérdidas pero inmensas en todo el país, no nos parece que tenga que haber estos 2 feriados adicionales.
15: Declaraciones del sector empresarial rechazando esta propuesta que hasta la fecha se viene barajando en la gobernación cochabambina. Cambiamos de ámbito informativo y señalamos que respecto a lo que es la invitación para la reunión a los gobernadores, esto en el departamento de Chuquisaca, en Sucre concretamente, para discutir la propuesta del 50-50. La gobernación cochabamina ha señalado de que no ha llegado ninguna invitación para el gobernador Leonardo Loza. El secretario general de esta entidad, José González, ha manifestado que ellos van a presentar su propuesta del 50-50 de manera pública, y es más, van a invitar a autoridades del gobierno central para que puedan estar en la yacta y escuchar y recoger esta propuesta. Esta es la postura de la gobernación cochabambina.
17: Si no quiere que el presidente no quiere que vaya a Cochabamba, no está yendo, no está Cochabamba, su gobernador representa al departamento y tiene que ser dentro del marco del respeto. Ahora, nosotros estamos planificando en el que hacerlo venir al presidente a Cochabamba y a su ministro de Estado para plantearle el plan que tiene Cochabamba. Y ahí ya va a depender si viene o no viene a hablar con nosotros. Y de esos que se va a atender y que no se va a atender. Entonces, esa es la propuesta, no solamente del gobernador como su idea, sino la necesidad departamental. ¿Qué necesita Cochabamba en los próximos años en esta gestión de gobierno? Y ahí el gobierno tendrá también la capacidad, la predisposición de responder afirmativamente o no, o negativamente.
15: Por lo menos hasta la fecha no se tiene la recepción de esta invitación por parte del Poder Ejecutivo a la gobernación cochabambina. Y por último, señalamos que este fin de semana existe un hecho que ha consternado, sobre todo en la región del trópico. Un pastor evangélico en plena prédica, justamente el domingo, ha sido baleado por una persona. La pasada jornada se ha informado que el presunto autor, identificado como Yomer Pacachopa Champi, ha sido detenido, justamente ha sido llevado a celdas policiales en Chinaota. Sin embargo, una turba enardecida ha logrado justamente sacarlo de celdas, llevarlo a la plaza principal en Chinaota, en golpearlo, maniatarlo y también prenderle el fuego. Esto ha ocurrido en horas de la noche. A través de redes sociales se han visto algunas imágenes justamente de la persona que fue ajusticiada, presentó quemaduras graves. Efectivos policiales lograron recuperar a la persona, lo trasladaron a un centro médico y, de acuerdo a información preliminar, lamentablemente esta persona, presuntamente el autor de este disparo al pastor en plena prédica, habría fallecido, no habría resistido la golpiza y tampoco las quemaduras, por lo cual se espera un informe el día de hoy por parte de la policía. Sin embargo, reiteramos, el presunto autor de esta muerte el pasado domingo de este pastor evangélico habría sido ajusticiado, quemado en plena plaza principal de Chinaota y habría fallecido. Una información que está para confirmarse por parte de las autoridades policiales en Cochabamba. Álvaro Alcón Almanza, Red Panamericana.
14: Gracias por la información. Vamos hasta Panamericana, San Borja. Adelante, Renard Vázquez.
18: Gracias. Muy buenos días a todo el país. El pueblo indígena chimanes atraviesa uno de los momentos más delicados de su vida orgánica e institucional, marcado por una profunda división en la dirigencia del Gran Consejo Chimanes. La disputa por la representación enfrenta actualmente a Jorge Áñez Claro y a Conrado Gutiérrez Cayúa, quienes por separados afirman ser los legítimos representantes de esta organización indígena. El conflicto se arrastra desde hace aproximadamente 4 meses, cuando ambos líderes convocaron por separado a asamblea a los corregidores de las más de 100 comunidades para elegir a una nueva directiva del Gran Consejo Chimanes. Como resultado de este proceso paralelo, una parte de las comunidades respaldaron a Conrado Gutiérrez, mientras que otro sector brindó apoyo a Jorge Áñez Claro, profundizando la fragmentación interna. En este contexto, el pasado domingo 19 de julio, la dirigencia encabezada por Conrado Gutiérrez convocó a un ampliado de emergencia de corregidores de comunidades chimanes. Durante la reunión, los asistentes aprobaron un voto resolutivo mediante el cual ratificaron a Gutiérrez y a su directorio como los legítimos representantes del pueblo indígena chimanes. En dicho evento, resolvieron desconocer a la dirigencia de Jorge Áñez Claro, señalando que, según su versión, este habría asumido la representación mediante una autoproclamación sin el respaldo de las instancias orgánicas que representa al pueblo indígena chimanes.
19: Ha venido manejando 21 años en dirigente en la institución Gran Consejo Chimanes, donde nosotros le hemos puesto también como alcalde, y mucha plata se ha aprovechado a nombre de los hermanos indígenas, de las comunidades. Y todavía le hemos dado para que él sea nuestro representante como asambleísta.
18: La controversia continuó este lunes 20 de julio, cuando en conferencia de prensa Jorge Áñez Claro rechazó las afirmaciones y sostuvo que tanto él como la directiva que lo acompaña constituyeron la representación legítima y legal del pueblo indígena chimanes. Áñez aseguró que su elección fue resultado del respaldo mayoritario de las comunidades que conforman esta organización indígena, por lo que desconoce cualquier resolución que pretenda invalidar su mandato.
20: Vamos a hablar, vamos a seguir trabajando para el pueblo indígena chimanes, para todos nuestros hermanos indígenas. Aquí tenemos nosotros el apoyo de un pueblo indígena a la cual representamos hoy en día, y tampoco vamos a aceptar la acusación de estos supuestos directores del Gran Consejo que permanentemente nos están acusando que nosotros somos autoproclamados, que no es así. Ellos están mintiendo ante la opinión pública.
18: La existencia de dos dirigencias refleja la profunda crisis de representación que atraviesa actualmente el pueblo indígena chimanes, una situación que genera incertidumbre entre las comunidades y plantea importantes desafíos para la unidad y la institucionalidad de una de las organizaciones indígenas más representativas del departamento del Beni. En esta región del país tenemos cielo cubierto, una amenaza de lluvia y una temperatura que se registra en 24 grados centígrados. En San Borja, Reynard Vázquez Mercado, Panamericana.
14: 8:14 a.m. En la ronda de corresponsales, escuchamos el reporte de Wilson Rodríguez desde Panamericana, Tarija.
21: Gracias, buenos días. Temperatura actual en Tarija es de 11 grados, la máxima de 27, con bastante viento, 5 km/h. El viento aumenta. La gobernadora de Tarija declara estado de emergencia departamental para reforzar la respuesta ante los incendios. María René Soruco gobernadora anunció la declaratoria de estado de emergencia departamental con el objetivo de disponer los recursos económicos que permitan fortalecer las acciones de respuesta frente a los incendios que afectan a distintas comunidades. La decisión fue asumida en el marco de la reunión del Centro de Operaciones de Emergencia Departamental COED, donde, según la información difundida, se determinó la declaratoria de emergencia ante una ola de incendios que afecta en varias zonas del departamento. La autoridad dijo que se busca garantizar la disponibilidad de recursos económicos para atender la emergencia, que pese a la compleja situación financiera que atraviesa el departamento. Cambiamos de información. La justicia inició 2 procesos penales contra autor o autores de incendios. La Administración de Justicia inició estos procesos penales contra autores de incendios forestales en la ciudad, que hasta anoche hacía estragos pese a las tareas de control desplegadas por bomberos voluntarios, por la ayuda del gobierno y también por comunarios que habitan cerca a los incendios. Consultado de quiénes son los implicados de estos 2 procesos iniciados, respondió que todavía no hay autores identificados, pero hay una labor que se coordina con el Ministerio Público, es atribución privativa de ellos, señaló esta autoridad. Mientras existe la posibilidad de que estos incendios vayan creciendo desde las comunidades de Cercado y provincia Méndez, el sector de San Lorenzo, las viviendas cercanas a la provincia Cercado y a la Reserva Natural de Sama. Los vientos que alcanzaron hasta 70 kilómetros por hora descontrolaron los incendios y que mantiene activos en las provincias Méndez y Cercado. Hasta el momento se busca sofocar en lo que va de este día. Ese el informe de este Panamericana Tarija, les informó Wilson Rodríguez.
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5: La ronda de corresponsales de hoy retorna. Vamos hasta Sucre. Alcira Barja, buenos días.
6: Buenos días a toda la audiencia de Radio Panamericana. Habló el fiscal general del caso de presunto reclutamiento de bolivianos para la guerra en Rusia. La autoridad anunció de que se ha activado la protección a víctimas y testigos según norma la ley, anunció Roger Mariaca, a tiempo también de ratificar que se protegerá a estas personas que apoyen en la investigación con información.
7: Continuando, el tercer caso se conoce el 17 de julio del 2026, que se da en Tarija, a denuncia de una institución que dice que por conocimiento de una autoridad nacional que hubiera emitido una asambleísta diciendo de que también se habría cometido este ilícito en Tarija, es que se apertura. Esa denuncia está en etapa preliminar, se está investigando, se va a llevar a declarar a diferentes personas para poder esclarecer el presente hecho. Y como cuarto hecho, tenemos el 18 de julio, en Riberalta, Beni. Se apertura de oficio a través de la policía boliviana, el mismo articulado 281 bis del Código Penal, donde supuestamente 15 personas habrían sido también víctimas de este hecho antes mencionado. Hoy se encuentra en plena etapa investigativa

0: La autoridad también ha anunciado de que son cuatro casos en los que investiga el Ministerio Público con relación a estas presuntas víctimas, y esta investigación se ha aperturado por trata de personas, anunció Roger Mariaca. También ha reiterado que es importante que las víctimas y también los familiares de los mismos puedan aportar con información.
1: Y estamos también activando mecanismos de ayuda internacional, y estamos también activando lo que viene a ser la red TRAN, que es parte de la IAN, donde habla netamente del tema de trata y tráfico de personas. En ese entendido, ustedes podrán observar que tenemos una cantidad de víctimas, las cuales también se les, al llegarse a ubicar, si Dios quiere, a tener contacto con ellas, vamos a dar la protección.

0: jurisdicción correspondiente, vamos a activar la unidad de protección a víctimas y testigos dentro de los diferentes procesos penales. Eso con relación a los hechos acontecidos en los temas que netamente habla de trata de personas con fines de reclutamiento para participación en conflictos bélicos. Es un tipo penal que está en el Código Penal que nosotros estamos activando para esta clase de hechos que se investiga en todo el país.
1: Cambiamos de información, hablemos de incendios forestales. Según reportes del gobierno municipal de Sucre, de 10 incendios que se registraron en este mes, 8 estarían relacionados a forestales, explicaba la directora de riesgos. Desde el Comando Departamental de la Policía también han explicado de que la unidad de bomberos está apoyando en la extinción de estos incendios, explicaba el comandante departamental Iván Costás.
2: El fuego era tan grande que se dividió en tres sectores, donde por el viento que hace en esa planicie, bueno, es difícil controlar el fuego y extinguirlo. Se pudo realizar un control para evitar que esto se siga expandiendo, ¿no? Los pobladores del lugar también muy preocupados coadyuvaron para apagar y extinguir este fuego. Estamos redoblando los esfuerzos y estamos respondiendo a las necesidades, a los requerimientos de la población en este tema de los incendios. Inician fuego para chaquear sus terrenos, pero muchas veces se les sale del control por el viento que realiza, entonces ellos no miden consecuencias del daño irreparable que están haciendo al medio ambiente, a la flora y la fauna del lugar.
1: Mientras tanto, desde el CENAMI piden a las autoridades trabajar en prevención, porque debido a la época también de chaqueo, los fuertes vientos hacen de que estos se conviertan en incendios, explicaba el técnico Javier Ugarte del CENAMI Chuquisaca.
3: Los vientos normalmente hasta 10 o 15 kilómetros hora, pero esta época de vientos que podemos tener hasta 35 kilómetros hora del sud-sudoeste, esperemos no rebasar esa velocidad de vientos, ya que es peligroso, que esta época de vientos sobre todo es sumamente peligroso quemar pastizales, ya que esto... De los fuertes vientos hacen que no podamos controlarlos, entonces se provocan incendios. Seamos conscientes, no quememos, es muy importante no hacerlo, ya que puede provocar incendios de gran magnitud.
1: Frente a esta figura que se muestra en el municipio de Sucre, también se trabaja en endurecer las sanciones para quienes inicien incendios, explicaban las autoridades municipales días atrás. Con este reporte retornamos hasta la ciudad de La Paz desde Panamericana, Sucre.
4: Gracias, Alcira, por la información. 8:26, ¿qué sucede en Oruro? Alejandra Roque, buenos días.
5: Buenos días, ¿cómo están? Queremos saludar a toda la audiencia de Radio Panamericana y desde Oruro. A esta hora de la jornada tenemos importante información y lamentablemente el Ministerio Público ha confirmado el sexto caso de feminicidio en el departamento de Oruro. Como es de conocimiento, el pasado viernes se realizó el levantamiento legal de un cadáver de una mujer y en primera instancia estaba en investigación las

0: diferentes elementos que en todo caso vinculan precisamente al presunto autor del hecho delictivo como Edson Cáceres Moya. Ahora bien, se ha podido también determinar que lamentablemente la víctima ha muerto o ha fallecido como consecuencia de una anoxia, anóxica, asfixia mecánica extrínseca por obstrucción naso-oral, además de sofocación. En audiencia cautelar, el Ministerio Público ha acreditado los diferentes riesgos procesales que ha denunciado ante la juez cautelar. Además, también tenemos suficiente elemento de prueba contundente, objetiva, que los mismos han servido para poder acreditar que efectivamente este ciudadano Edson Cáceres Moya resulta ser el responsable de la muerte de aquella fallecida. Ahora bien, con relación a esta mujer, bueno, pues sus parientes, su entorno familiar se han hecho presente el día de ayer, se ha procedido ya a la entrega del cuerpo para que puedan trasladárselo hasta la ciudad de Cochabamba, porque aquella ciudadana sería oriunda de la ciudad de Cochabamba, como le decía. Además, también, lamentablemente, bueno, esta señora pues ha generado expectativa en la muerte de esta señora, expectativa en todo lo que es la ciudad de Oruro y el país entero. Además, también se ha podido verificar que por parte de la misma no tendría descendencia.
1: Y bueno, ese es el informe ya actualizado que ha brindado el doctor Antesana desde la Fiscalía Departamental, y con esta información nosotros nos despedimos, volvemos a este estudio.
2: Gracias por esos datos. Seguimos en la ronda de corresponsales. Desde Trinidad escuchamos a Raúl Romero. Buenos días.
3: Gracias, buen día. Tenemos cielo despejado, 26 grados centígrados. Trinidad está conmocionada. En los últimos días, los hechos de violencia han ido en aumento, y el caso más dramático es la tentativa de feminicidio contra una joven madre de 3 hijas. Hoy ella permanece internada en terapia intensiva. Su estado sigue siendo delicado, aunque el último parte médico reporta señales de mejoría. El fiscal departamental del Beni, Alexander Mendoza, informó que el Ministerio Público presentó la imputación formal contra Javier Ruín de Celis por el delito de feminicidio agravado en grado de tentativa dentro del proceso investigado por el ataque contra Blanca Pérez ocurrido el pasado 16 de julio en el barrio Chaparral de esta ciudad. Mendoza señaló que, de acuerdo con el análisis de las imágenes de videovigilancia, los registros y demás pruebas recolectadas, Rubín de Celis fue la única persona que ingresó al inmueble donde ocurrió el lamentable hecho y posteriormente salió del lugar sin que se evidencie el ingreso de ninguna otra persona. Concluida la audiencia, el juez cautelar determinó la detención preventiva de Javier Rubín de Celis en el centro de rehabilitación Mocoví mientras continúan las investigaciones para el esclarecimiento total de este caso que, reiteramos, es tentativa de feminicidio contra una joven madre en Trinidad. Al cierre de este despacho, informamos que Bolivia registra 49 feminicidios entre el 1 de enero y el 18 de julio de 2026, según datos del Ministerio Público. Esto refleja la persistencia de la violencia de género, a pesar de la ley 348, que establece una pena de 30 años de prisión sin indulto para el feminicidio. El defensor del pueblo, Pedro Calizaya, ayer exhortó a fortalecer las políticas preventivas para frenar la violencia contra las mujeres. Lo que se pide es volcar la mirada a una política pública de prevención para que no estemos justamente contando las víctimas fatales, afirmó Calizaya. Por lo mencionado, no sea indiferente. Golpear o abusar a una mujer constituye delito y debe ser denunciado a las líneas 814-0348 o 110 de la policía. El reporte desde...

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1: Seguimos con más en Panamericana, Ribera Alta, con la presencia del corresponsal Jorge Belluma. Buenos días.
2: Muchas gracias, buenos días. La temperatura en Ribera Alta al momento 23 grados. Tendremos una máxima de 33 para esta jornada de martes. Y reactivan la ruta Ribera Alta, Portobelo, Manaus, Brasil, para facilitar las exportaciones de los productos amazónicos, especialmente la castaña. El empresario y presidente de la Cámara de Exportadores del Norte, Agustín Vargas Rivera, informó que esta ruta agilizaría el comercio internacional. Para ello se está enviando el primer contenedor que, como prueba, piloto para consolidar este corredor logístico que reducirá significativamente la distancia a los mercados europeos, donde se va la mayor parte de la castaña amazónica. Aclaró que ya se utilizan los puertos de Paranaguá en Brasil, que conlleva a atravesar más de 3.000 kilómetros, mientras que para llegar a los puertos de Manaus estamos hablando de apenas 1.280 kilómetros. Indicó el empresario, la ventaja que tendremos como empresario en esta nueva ruta es que nuestros productos lleguen en menos días hacia los puertos europeos, señaló. Cambiamos. Delincuentes continúan haciendo de las suyas en esta ciudad. Lo que preocupa es que la mayoría son menores de edad que cometen estos delitos. Todos los días se reportan casos de robos en domicilios, asaltos y otros, cuyas víctimas en su mayoría son mujeres. El comandante de la policía amazónica

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1: Gracias por la información y así llegamos, amigos, al final de esta ronda de corresponsales en martes. Que tengan un buen resto de jornada. Hasta mañana.

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1: Silbatazo inicial y arranca el clásico de la mañana. Bienvenidos a quienes se conectan a través de Panamericana en Bolivia y el mundo. Mundial con 64 selecciones, Alejandro Domínguez confirmó en sus redes sociales que la propuesta de Conmebol se mantiene firme. Henry Vaca vuelve al fútbol profesional, es nuevo jugador de Aurora. San Antonio quiere ponerle fin a la polémica con Gustavo Mendoza basado en un acuerdo de préstamo del jugador a Independiente. Arranca la semana copera, hoy se jugarán dos partidos por 16avos de final de Copa Sudamericana. Bolívar jugará el jueves a las 6 de la tarde.
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1: Ramiro Pacheco, buen día. Terminó el Mundial, pero no las polémicas. Ahora resulta que surge una teoría de que los jugadores de Argentina jugaron amenazados la final. ¿Cómo estás?
2: ¿Qué tal, Gonzalo? Muy buenos días a todos los amigos oyentes del Panamericano Deportivo. Como siempre, es un gusto con toda la información en esta primera entrega informativa. A ver, ha terminado, lo mismo pasó con Ecuador, ¿no? Que también los habían amenazado, que no podían concentrarse en el partido. Esto es fútbol, dentro del terreno de juegos donde tiene que discutirse. No después, porque después ya vendría a ser simplemente alguna excusa que no se ganó bien. Todos vimos el partido, Argentina estuvo arrinconado, diríamos, la parte física es donde más prevaleció en el equipo español, además de poder retener, o en este caso administrar la pelota por las bandas, para ser más preciso. Pero bueno, ahí está, y también hablamos del comité disciplinario de la FIFA, va a investigar lo que pasó con Argentina, sobre todo al final del partido, donde se han agarrado a golpes, ¿no? Y parte del cuerpo técnico también, que está inmiscuido esto, que podría tener una sanción durísima en la parte económica.
1: ¿Cómo es esto ahora que surge esta teoría conspiranoica, si vale el término,

0: ¿no? Tenemos que decirlo de esa manera. ¿Dónde surge esto? No es en medios oficiales, pero medios oficiales ya han comentado esta teoría que se difundió en redes sociales como un virus, ¿no? Se hizo viral, definitivamente. ¿Dónde nace? En una supuesta extraña arenga de Leo Messi antes del partido frente a España. Escuchamos la arenga y me das tu opinión, Ramiro.
1: A ver, vamos.
2: No, muchachos, tranquilidad, gente, tranquilidad. Los principales, estemos tranquilos, muchachos, estemos tranquilos, tranquilidad. Pensemos jugar nomás, Tranquilidad, olvidémonos de todo. No nos juguemos, pensemos jugar nomás, gente, de jugar, dale.
0: Bueno, ahí está. ¿Cuál sería la presión? No lo dicen. Pero bueno, para mí es una arenga como cualquier otra. O sea, nos alejemos de lo que es todo el entorno, pensemos solo en jugar y nos olvidemos de todo lo demás. Es lo que yo entendí.
1: Sí, y además tenemos en cuenta que en las redes sociales se señalaba de que estaban recibiendo ayuda de la FIFA, diferentes partidos, la expulsión de Messi, etcétera. Me parece que también va por eso. No pensemos más en lo que dicen en las redes sociales, los hinchas, los que están en contra de Argentina, concentrémonos en el partido. Me parece que es pues muy normal, ¿eh?
0: Sí, bueno, por lo menos eso nos parece. Ahora esto está cundiendo en medios argentinos, también es real, pero la opinión mía es que hay que dejarlo ir, ¿no? Ya se perdió esa final, vendrán las consecuencias, pero las repercusiones no cesan. También se pronunció, por ejemplo, Leandro Paredes, supuesta y presuntamente sobre algo que Gaby le había dicho y por lo cual reaccionó así. El jugador argentino justificó esa reacción, que es injustificable en realidad, diciendo que el español había mencionado que ya no está el VAR para ayudar a Messi ni a los argentinos, y cómo voy a permitir que hablen así de mi capitán, tenía que reaccionar de esa manera. Bueno, es el intento de justificación de Leandro Paredes, por ese lado, ¿no? También Sergio Ramos se pronunció.

0: Te lo prometo, yo me habría encargado de él, es lo que dijo el ex capitán de España.
1: No, totalmente. Todos los dardos apuntan justamente a los jugadores de Argentina. Por ejemplo, hay alguna molestia por parte de la presidenta de México que algunos ni siquiera la saludaron de manera adecuada. Es decir, dale la mano, o por lo menos, no sé, en casa te dicen buenas tardes, buenos días, buenas noches. También al presidente Trump. Tres jugadores argentinos no le dieron la mano justamente al mandatario de Estados Unidos. O sea, imagínate cómo estamos con lo demás, ¿no? Si aquí entre los jugadores que prácticamente se agarraron a los golpes, tiene que tener en cuenta el jugador que ahora ya no está solo. Hay cámaras que lo están acompañando, tanto de general, de preferencia, de las curvas. Incluso hay cámaras encima justamente del escenario deportivo que te están observando. Y hay cámaras que te están siguiendo. Lo que haces dentro del terreno de juego, y eso también va para todo el fútbol mundial, para nosotros, sobre todo para nosotros, que no puedes hacer pues ese teatrito. En Bolo, por ejemplo, hizo un teatro, se tiró para que un jugador de Argentina fuera expulsado y las cámaras mostramos otra cosa, como un hombre invisible que estuviera empujando toda esa situación, ¿no? Así que hay que tener más responsabilidad, porque esto también es trabajo para los jugadores, que son jugadores, futbolistas profesionales, tener mucho cuidado con el carácter. Se perdió el partido, no agarrándolo a golpes al rival, vas a sacar los tres puntos y la victoria, ¿no?
0: No se estuvo a la altura de un evento deportivo, por donde lo veamos. No se estuvo a la altura. Hay mucho más que podríamos hablar de esto, pero tenemos tanta información que vayamos a la pausa.
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7: Bueno, para ir cerrando lo que tiene que ver con el Mundial, ya nos proyectamos al próximo Mundial 2030.
8: Antes de cerrar justamente la página, lo habíamos señalado, hablamos del Comité Disciplinario de la FIFA, ha abierto una investigación sobre estos golpes que se produjeron al final del partido de España y Argentina. La AFA podría sufrir una sanción económica millonaria, siempre y cuando se demuestre por qué nacieron justamente esas agresiones y también se presente tanto al cuerpo técnico del señor Scaloni como también los jugadores que estuvieron involucrados.
7: Bueno, tienen que sancionarlos también a ellos.
8: Sí,
7: bueno. No es solo económico, ¿no?
8: Debería veremos ser. Cómo va a ir la sanción justamente de estos jugadores en la parte final del Mundial.

0: mundial se juega en casa. El 2030 se viene el Mundial de Uruguay, Argentina y Paraguay. Una gran oportunidad para celebrar el centenario con una competencia de 64 equipos. Es decir, la propuesta está firme por parte de Conmebol. Sería un incremento de 16 selecciones para este Mundial. Para aclarar, Ramiro, no es que entonces los 10 equipos de Conmebol clasifican directo, ¿no? Hay 112 asociaciones en FIFA y la menos beneficiada sería Conmebol. En todo caso, en gran medida beneficiaría a Europa y África por la cantidad de selecciones que ellos tienen en sus competencias, ¿no?
1: Porque en Sudamérica, ¿cuántos tenemos? 7 clasificaciones y media, ¿no?
0: En este momento,
1: 6 directos y uno, un repechaje.
0: Sí.
1: Quedan eliminados directamente 3, uno todavía por verse.
0: Máximo, ¿no? máximo nos darían uno más.
1: Uno más.
0: Max.
1: Entonces dos quedarían eliminados de manera directa y uno peleando un repechaje.
0: Claro, o sea, nos olvidemos de la idea de que los 10 vayan al Mundial.
1: ¿Te parece competitivo? Te pregunto.
0: Bueno, tenía mis reparos en este Mundial y fue muy competitivo, te digo, así que me reservaría la
1: opinión. Yo creo que estamos bien ahí. Veremos si es que la FIFA cambia esa situación y nos da un cupo. O dos cupos en este caso, bueno, quedaría un eliminado también, no habría nada de competencia en esa situación, ¿no?
0: Sí, es así, pero bueno, es la propuesta de Conmebol para su centenario que se celebra el 2030, porque arrancó este tema de los mundiales en 1930. Hagamos la pausa, tenemos que hablar de novedades en el fútbol boliviano.
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3: Hoy llega a Cochabamba Henry Vaca, que tuvo cambios en su vida, tuvo matrimonio reciente. Sí. Y bueno, vuelve al fútbol profesional después de algunos meses de ausencia. Aurora es el club que le dará la confianza.
4: Henry Vaca reforzó al equipo Los Casados en estos últimos meses, sí, pero no estuvo jugando. Correcto. Muchos decían en Nueva Santa Cruz que estaba peleando en la Copa Simón Bolívar.
3: Estaba
4: en la
3: entrenando, tengo entendido,
4: sí,
3: ahí, ¿no?
4: Ah, efectivamente, estuvo entrenando, se decía de que iba a ser refuerzo para ese equipo, pero ayer, en las últimas horas, quedó justamente la situación, incluso dándole la bienvenida en las redes sociales del Club Aurora, dándole la camiseta celeste. Hoy llega, como bien lo había señalado. ¿Y cuándo jugó la última vez Henry Vaca? Lo hizo en Oriente Petrolero el 14 de diciembre de 2025. Recordemos que el año pasado también estuvo en Bolívar, media temporada, y posteriormente pasó a las filas de Oriente Petrolero.
3: 7 meses, no juega un partido profesional.
4: Sí, esperemos de que no le afecte demasiado, ya que Aurora está poniendo el esfuerzo y la confianza, escuche bien, y la confianza a Henry Vaca en el aspecto futbolístico.
3: Siempre hay que dar el beneficio de la duda, ¿no? Uh-huh. Es un hombre que tiene mucho talento, ha tenido problemas, y bueno, se le presenta una nueva oportunidad, tendrá que ser agradecido y demostrar dentro de la cancha a qué viene, o a qué va, mejor dicho. Hoy llegará a Cochabamba para enrolarse al equipo del pueblo. En otro tema, San Antonio, club de Bulo Bulo, emitió un comunicado que para mí me deja más dudas que certezas, Ramiro. Es extenso el comunicado, pero básicamente dice que llegaron a un acuerdo para una cesión de préstamo de Gustavo Mendoza al club Independiente hasta fin de año. Y con esto el comunicado

0: jugador también, seguramente. Pero no podemos borrar de un plumazo, Ramiro, la denuncia hecha por Gustavo Mendoza. ¿En qué queda? La falsificación, el contrato presuntamente falso, lo denunció el propio jugador. Y ahora resulta que dicen, no, mentira. En realidad sí pertenece al club, en realidad todo fue una broma, y lo estamos cediendo a préstamo independiente y no aceptamos otro tipo de opiniones. ¿Y en qué queda la denuncia?
1: Bueno, hasta el momento no se ha averiguado una falsificación de firmas o documentos.
0: Pero lo denunció el implicado.
1: No, me refiero a otro tema, del alcalde de Entre Ríos.
0: Ah, por el tema del estadio.
1: Sí, ¿hubo algo de eso? No hubo nada.
0: No se clarificó al final.
1: No se clarificó, no hay nada de esta situación también, que en este momento está fresco el tema. Y que tiene que investigar, porque es un delito. Si falsificaste, y del alcalde también fue un delito, de el membretado, la firma, todo aquello.
0: Otra
1: tampoco se llegó
0: de
1: a nada.
0: Falsificación.
1: No hubo nada, absolutamente nada. Y ahora vuelve este tema de las falsificaciones, y ahora lo están tomando como quedaron de acuerdo en ambos. No puede ser, ahí te estás volviendo cómplice. Claro. O sea, te estás volviendo con primeros denunciados que han falsificado tu firma.
0: Pudieron tener el acuerdo, eso sí.
1: Claro.
0: ¿No? El convenio, qué sé yo.
1: Podrían reunirse o hablar por teléfono o por celular, qué sé yo, algún mensajito por ahí, mencionar, quedamos de acuerdo, te vamos a prestar a tal equipo y listo.
0: Vas a
1: no
0: poder
1: había ningún
0: jugar.
1: Problema, pero no lanzar así la situación, porque enloda más, no solamente al equipo de San Antonio, al equipo tal vez, incluso a la Federación Boliviana de Fútbol, porque metieron de último momento esa habilitación, si se quiere, porque metieron también justamente al ente del balompié
0: claro,
1: nacional.
0: Tiene que investigar.
1: Tiene que
0: es una denuncia grave, es un delito.
1: Ahora, si se queda a un acuerdo que ya lo prestamos, tiene que haber sí o sí una investigación, porque reitero, este es un delito, no del fútbol, sino es un delito civil.
0: Claro, ya se tiró la piedra, no se puede esconder la mano ahora. ¿Qué va a pasar con eso? No pueden pretender y callar y decir, nadie más tiene derecho a decir nada, porque con esto se prueba que tenía la relación contractual. Entonces, ¿dónde está la denuncia contra el jugador por difamación?
1: Totalmente. Bueno, veremos qué es lo que sucede. También la federación, tengo entendido que ya ha abierto las investigaciones correspondientes, como tiene que ser. Y veremos también qué dice el alcalde, porque hasta el momento ese expediente todavía está ahí naufragando, que hasta el momento no tiene una solución o no dieron una respuesta. ¿Quién fue quien falsificó la firma y de dónde sacaron el membretado justamente de la alcaldía de Entre Ríos?
0: Bueno, sí, se escarba, se desentierra aquello, pero esto está fresco y tendrán que aclararlo en algún momento. Y veremos y esperemos que lo hagan de esa manera, sin ánimo de perjudicar a nadie. Pero un delito no puede quedar así en el aire, un delito denunciado.

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7: Vamos rápidamente a hablar de Oriente Petrolero. Máximo Mamani firmó su contrato con Oriente Petrolero. Gerardo Zapja, juvenil del plantel de Bolívar, también pasa a las filas del conjunto refinero. Y el último que ya entrenó, hablamos de Pedro Siles, también en el equipo refinero, a pesar de que está en problemas económicos el equipo de Ronald Raldés.
8: Bueno, en minutos arranca la conferencia de prensa de Bolívar previo a la Copa Sudamericana. Ya arranca hoy, pero hablaremos de esto, hablaremos de los partidos que se jugaron por el torneo local a mediodía, Ramiro.
7: Sí, hablamos rápidamente de Liga de Quito, va a tener un nuevo director técnico en la vista, está el argentino Gustavo Costas, que estuvo en la selección boliviana de fútbol y tiene una muy buena relación con Gabriel Villamil.
8: Volvemos a las 12:10, ahora los dejamos en la mejor compañía, siempre Panamericana.
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0: Son las 8 de la mañana con 59 minutos.
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1: Hermanos y hermanas espirituales, bienvenidos a una audición más de este programa de la serie El Mensajero de su Destino. El programa que llega con toda la energía vibracional positiva para transmitírsela a través de las ondas hercianas de esta emisora a usted, a su hogar, a su negocio, a ayudarle a transformar y a cambiar el lugar, el sistema, el ambiente y la energía negativa a energía positiva, y que usted se sienta una persona segura, confiada, responsable de sus hechos y responsable de sus actos, y con la ferviente gana y deseo de salir adelante, de cambiar, de progresar y de mejorar. Pero esto tiene que ser de su parte, porque yo puedo tener mucho conocimiento y mucha sabiduría, y sobre todo yo puedo tener muchas ganas y mucha voluntad de querer ayudarlos a salir adelante a ustedes, pero si no ponen de su parte, estamos mal. Va a ser una misión completamente imposible. Es lo mismo que cuando usted va al doctor y el doctor le da una receta para que usted compre la medicina y usted no se la toma. Yo le puedo dar a usted todas las fórmulas, recetas y maneras de que pueda salir adelante y progresar en la vida, pero lamentablemente si usted no las pone en práctica, estamos mal. Cada día vamos a estar de mal en peor. Cada día vamos a ir para atrás como el cangrejo. Yo no me voy a cansar de insistir e insistir como la madre que pedía de rodillas la sanación para su hija hasta que la encontró. Como la gota de agua que cae día tras día sobre la roca hasta que logra atravesarla. No me cansaré de decirles a ustedes, hermanos espirituales, que todos y cada uno tienen una misión especial en la vida, y que todos y cada uno de ustedes tienen derecho a ser triunfadores y a ser exitosos, porque todos y cada uno de ustedes, y yo también, somos hijos de Dios, del Omnipotente, del cielo. Y el padre no va a querer lo bueno para un hijo y lo malo para el otro. Entonces, la misión mía es tratar de insistirle día a día a usted para que vaya cambiando esa mentalidad negativa de que hay personas que desde el primer momento en que abren los ojos están pensando en el fracaso. Y piensan en el fracaso que hubo la semana pasada, en el que tuvieron ayer, en el que van a tener hoy y el que van a tener mañana. No, señores, borremos el pasado, porque el pasado es pasado. No venga a cargar con los problemas de ayer. Y al día de hoy no le vaya a traer usted problemas negativos. Decía mi abuelo, un hombre viejo y sabio, que murió a los 92 años, me decía, no es bueno guardar rencor, pero tampoco es bueno darle la mano a alguien que ya te ha mordido. Entonces tienes que tener en cuenta eso, que tienes que empezar a seleccionar las amistades tuyas, porque hay personas demasiado negativas, y tú puedes ser una persona predestinado al éxito y a la prosperidad como lo eres, pero el entorno que te rodea es malo, es negativo, entonces te contagias de esas energías malas. Tenemos que empezar a alejar la gente mala, perversa y corrompida, especialmente a la gente envidiosa. Nosotros

tenemos que hacer con seguridad y confianza y empezar a alejar todos los pensamientos negativos. Y tenemos que empezar a pensar que no somos perfectos, pero que siempre habrá oportunidad para ser mejores seres humanos en la vida. La perfección no existe, pero sí podemos nosotros tratar de mejorar cada día, paso a paso. No vamos a tratar de hacer todo a la vez, pero lo importante que tenemos que empezar a hacer es cambiar nuestra manera de pensar, escúchese bien, nuestra manera de pensar y nuestra forma de hablar. Nuestra forma de hablar, ¿por qué? Porque bien lo dice la Biblia, el verbo es creador. El verbo es creador. Si usted habla de ruina, habla de miseria, habla de pobreza, habla de hambre, eso cosechará usted diariamente. Día a día, lo que tú eliges, lo que tú piensas, lo que tú haces, lo que tú hablas, lo conviertes en realidad. El verbo es creador. Si en vez de pensar todo eso malo que yo te dije hace un momento, que debes de olvidarlo totalmente, empiezas a pensar en el momento de abrir los ojos: gracias, Dios mío, por este nuevo día. Le voy a dedicar toda mi fuerza y toda mi energía a mi trabajo y a mi progreso y a mi familia y a ser feliz. Gracias, Dios mío, por lo que me estás dando y regalando. Este es un día de riqueza, de prosperidad, que me va a ir bien, que voy a tener buen trabajo, buenos negocios, buena oportunidad. Voy a poder invertir y voy a poder tener utilidades. Eso se va creando cada día. Si tú piensas en miserias, miserias vas a obtener. Si tú piensas en ruina, ruina vas a obtener. Pero si piensas en éxito, éxito obtendrás. Piensas en prosperidad, prosperidad obtendrás. Es la ley de la vida. El verbo es creador. Y todo lo que el ser humano es y piensa, se puede hacer, se puede realizar. Hay que tener objetivos, hay que trazarse metas, hay que tener proyectos de vida. Eso es lo más lindo, lo más importante. La fuerza de la voluntad, la fuerza de la voluntad que tengo yo para ayudarlos, para guiarlos, para orientarlos, para protegerlos, como lo hiciera un padre con sus hijos, para ayudarlos a escapar de esa vida monótona que los transporta a un mundo de tristeza y desdicha sin consuelo. Porque es que yo quiero ser la luz de tu triste destino. Permíteme entrar a tu vida, escúchame, quiero ayudarte. La que Dios manda no se le da la espalda. Son muchas las personas que me han buscado y no se han arrepentido. Por eso yo quiero que usted sea uno más de la cantidad de personas que han encontrado la superación personal y que han podido salir adelante gracias a mis consejos y a mis orientaciones. Venga usted, tenga una consulta personal conmigo, hable, reciba un consejo lleno de conciencia y de ética profesional, pero hágalo con fe. Si usted no tiene fe, no pierda tiempo y no venga a hablar conmigo. Una persona sin fe es como un barco sin timón que navega a la deriva en el mar de la desgracia y en la primera roca que encuentra sucumbe y se va al fondo del mar. Ten fe, que la fe te salvará. Así sea del tamaño de un grano de mostaza tu fe, será más que suficiente para que estés salvado y protegido contra todo mal. 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

0: tiene solución en la vida, pero siempre y cuando nosotros pongamos de nuestra parte, intentemos, busquemos la forma y la manera de salir adelante. Problemas al tiempo, el tiempo no te lo resolverá, y decídete antes que sea demasiado tarde. El pasmo con tiempo tiene remedio, y no me olvides cuando en tus problemas te veas. Yo quiero ayudarlos a todos y a cada uno de ustedes, amables oyentes. 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
0: 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Hay muchos problemas, hay que buscar la solución. No hay que dejar para mañana lo que se pueda hacer hoy, mañana puede ser tarde. ¿Y sabe por qué le digo esto? Porque resulta de que gracias a Dios, a la tecnología moderna, la ciencia médica está tan avanzada que cualquier enfermedad que tenga usted, los doctores se la detectan. Le detectan la enfermedad y se la curan. Pero le hablo a usted, escúcheme bien, le puede estar pasando a usted o a su papá, o a su mamá, a su hermano, a su tía, algún pariente, y si no es algún pariente, algún amigo usted conoce, que resulta de que sufre una enfermedad, y va a un doctor y no le encuentra nada, y va a otro doctor, no le encuentra nada, le hacen todo tipo de estudios, análisis, radiografías, hemogramas, tomografías, de todo le hacen y no le encuentran nada. Y el doctor le dice, mire, todo sale negativo, usted no tiene nada, señor, usted no tiene nada, señora. Y la persona cada día más enferma, la persona cada día más enferma, y no encuentra ningún doctor que le pueda curar la enfermedad, porque no hay nada. ¿Sabe qué? No es enfermedad natural. Cuando ya los doctores le dicen a usted que no le encuentran nada, ahí recién puede usted acudir a nosotros. ¿Sabe por qué? Porque la enfermedad no es natural. Se trata de un daño, de una maldad, de una brujería, de una hechicería, de una macumba, un candomble, una umbanda.

0: 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Es lo mismo que si usted no tiene suerte en el amor, usted no ha podido nunca encontrar una pareja, un novio, una novia, un cortejo, una corteja, para que lo quiera, lo aprecie, para que sea su compañía, para que usted pueda ser feliz. Lo lindo y lo bonito que es tener uno su pareja, que lo trate bien, que lo atienda, que lo cuide, que uno vea que hay armonía, que hay felicidad, que le dan ganas de trabajar, de ahorrar, para salir adelante, para comprar el terrenito, construir la casita, tener la familia con los hijos, ser feliz. 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
0: 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Pero venga con fe, con seguridad, con confianza, para que nosotros le podamos brindar la ayuda eficaz, la voz amiga, la orientación adecuada en el momento más oportuno, que es ahora. Es el momento de que usted tome la decisión de cambiar su vida, de cambiar su suerte, de cambiar su destino, de buscar la

encontrar la tranquilidad. ¿No se ha cansado usted de sufrir? Porque es que lo que sucede muchas veces es que la vida nos pone a nosotros a prueba. La vida nos toca la puerta para mostrarnos verdaderamente lo débil que nosotros somos. Si no, entonces tenemos que buscar los cambios positivos. Lo fuerte puede ser llegar a ser fuerte. Lo fácil es llegar a ser débil. Porque usted tiene que entender que es tan fácil y tan práctico vivir tranquilo. Lo que tiene es que poner de su parte, poner de su voluntad, buscar, intentar la forma y la manera. ¿Pero qué es lo que usted hace? Quedarse allí llorando, quejándose y lamentándose, viéndose a sí mismo en los peldaños inferiores de la escalera de la vida, sin saber otra cosa que criticar y murmurar a los que están más arriba, a los que se ayudan. Y usted no se da cuenta que esa es la forma o la manera más ruinosa de utilizar las energías del espíritu como el más cierto camino a la miseria. Amables oyentes, agarremos el faro de la interna luz y transcurramos el camino que recorrieron los más elevados seres de la raza, pero con vigor, con energía y con seguridad. 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Tenemos muchos mensajes que están llegando y este mensaje dice: señores del Grupo Lixer, los saludo y los felicito por el bonito programa que ustedes dicen todos los días. Palabras que verdaderamente nos llegan al corazón y que nos hacen tomar fuerza para que nosotros podamos salir adelante. Es muy bonito, verdaderamente, lo que a nosotros nos impulsa a escuchar este programa. Perfectamente bien entendemos lo que usted nos dice. Entonces, el problema mío es el siguiente. Yo soy un hombre que vivió muy feliz con su esposa durante todo el tiempo. Tengo tres hijos que somos muy felices y nos han dado satisfacción porque los tres ya casi son profesionales. Hay uno que ya es profesional y los otros dos están a punto. Pero yo me siento muy preocupado, muy angustiado, porque empiezo a notar cambios muy repentinos en mi esposa. Veo que ella ha cambiado mucho conmigo. Ella se anda alejando demasiado. La situación está muy complicada porque hemos entrado ya a peleas y a discusiones. No tenemos ya comprensión y yo quiero que usted me diga qué es lo que está sucediendo. Yo ya tengo deseos de separarme. Hay una mujer que me simpatiza, hay una mujer que me agrada y que me llama mucho la atención. ¿Qué es lo que yo puedo hacer? Porque me encuentro muy preocupado, especialmente por mi hogar. Bueno, hermano espiritual, lo felicito porque usted tiene muy buenos sentimientos con el hogar, muy buenos sentimientos con su esposa y con sus hijos, y lo felicito por haber sido un gran esposo y padre responsable. La satisfacción del deber cumplido que usted siente tan grande y la felicidad de tener a sus tres hijos, uno profesional y los otros dos ya casi por realizarse en profesionales. Pero cosa que a usted está sorprendido, porque nunca había pensado usted vivir una situación tan complicada con su esposa después de tanto amor, tanto cariño y tanta comprensión. Usted está perplejo, usted está asustado, preocupado, y usted no entiende nada de lo que está pasando. ¿Por qué su esposa ha cambiado tanto? ¿Por qué están peleando y están pensando en separarse?

0: y usted nunca se le había cruzado por su mente la idea de tener otra mujer y ahora está fijándose en otra mujer. Pues le voy a explicar el por qué. Lo he dicho muchas veces en este programa. Lo he explicado. Que dañan, destruyen, acaban un hogar a través de la brujería, de un trabajo, de un hechizo, de un ligamiento, de una salación. Esos son los problemas que se vienen presentando en su casa, en su familia, con su esposa, con sus hijos. Imagínese venir a separarse a estas alturas de la vida. La mentalidad suya ya está pensando en otra mujer. ¿Y sabe por qué? Porque a usted lo están trabajando, lo están ligando, lo están amarrando para destruirle su hogar, para destruirle su trabajo, para que su vida se destruya completamente. La reacción que está teniendo su esposa de estar rebelde con usted, de estar distanciada, de estar peleando, es por el mismo trabajo que están haciendo para verlos completamente separados. Me da tristeza, dolor y melancolía, me dan hasta ganas de llorar. De ver que verdaderamente un lugar tan lindo, tan bonito como el de ustedes, lo quieran destruir. Lo voy a esperar, hermano espiritual, urgentemente. Usted me llama y me dice de dónde quiere venir a la consulta, si a Yapacaní o a Montero. Lo voy a ayudar y vamos a evitar la destrucción del hogar de la familia, para que usted pueda seguir siendo feliz, hermano espiritual. Llévese por mi consejo y que Dios guarde, guíe y proteja su destino. Hermanos espirituales, tenemos que pensar que la vida no está gobernada solamente por los rudos procedimientos de los hombres, sino por leyes mentales y espirituales del universo. Yo quiero que ustedes piensen muy bien lo que deben hacer. Otro mensaje que tengo aquí dice: señor Lixer, lo felicito por su bonito programa y quiero que me aconseje. Yo tengo 23 años, mi nombre es Delia González y quiero que usted me diga por qué yo no he tenido suerte en el amor y ahora yo estoy muy enamorada de un señor que me viene acortejando hace unos 6 meses. Yo quiero que usted me diga si este señor me conviene o no, porque yo ya tengo miedo de enamorarme. Le agradezco intensamente el favor que usted me haga de aconsejarme. Bueno, hermana espiritual Delia, le voy a hablar con el corazón en la mano. El miedo suyo a enamorarse, lamentablemente, es que han jugado con sus sentimientos. Han estado hombres al lado suyo que le han prometido mucho y no le han cumplido nada. Están bien con usted y un momento para otro se alejan sin saber por qué, sin motivo, causa o razón. Quiero decirle, apreciable amiga Delia, que este hombre que está cortejándola a usted hace poco, 6 meses, es un hombre bueno, es un hombre noble, es un hombre que le conviene y que verdaderamente puede llegar a usted a confiar en él y pueden llegar a tener una relación estable y duradera. Yo le recomiendo que si usted lo acepta a él e inicia una relación, no le vaya a hacer pagar a él los platos rotos del sufrimiento que le han creado a usted las relaciones anteriores. Dedíquese a amarlo, quererlo, respetarlo y valorarlo. Llévese por mi consejo Delia y que Dios guarde, guíe y proteja su destino. Lo que ha de ser será en la vida. 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Es importante que ustedes tomen la decisión para buscar un cambio positivo, un cambio favorable en su vida. Así que, hermanos y hermanas espirituales, la cita es todos los días a esta misma hora y por esta emisora que llegamos hasta ustedes con todo el amor y con toda la voluntad del mundo. Que Dios los bendiga y hasta entonces. Thank you.
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0: Son las 9 de la mañana con 43 minutos.
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0: Son las 10 de la mañana con 11 minutos.
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2: Hermanos y hermanas espirituales, bienvenidos a una audición más de este programa de la serie El Mensajero de su Destino. El programa que llega con toda la energía vibracional positiva para transmitírsela a través de las ondas hercianas de esta emisora a usted, a su hogar, a su negocio, a ayudarle a transformar y a cambiar el lugar, el sistema, el ambiente y la energía negativa a energía positiva, y que usted se sienta una persona segura, confiada, responsable de sus hechos y responsable de sus actos, y con la ferviente gana y deseo de salir adelante, de cambiar, de progresar y de mejorar. Pero esto tiene que ser de su parte, porque yo puedo tener mucho conocimiento y mucha sabiduría, y sobre todo yo puedo tener muchas ganas y mucha voluntad de querer ayudarlos a salir adelante a ustedes, pero si no ponen de su parte, estamos mal. Va a ser una misión completamente imposible. Es lo mismo que cuando usted va al doctor y el doctor le da una receta para que usted compre la medicina y usted no se la toma. Yo le puedo dar a usted todas las fórmulas, recetas y maneras de que pueda salir adelante y progresar en la vida, pero lamentablemente si usted no las pone en práctica, estamos mal. Cada día vamos a estar de mal en peor. Cada día vamos a ir para atrás como el cangrejo. Yo no me voy a cansar de insistir e insistir como la madre que pedía de rodillas la sanación para su hija hasta que la encontró. Como la gota de agua que cae día tras día sobre la roca hasta que logra atravesarla. No me canso.

espirituales, que todos y cada uno tienen una misión especial en la vida y que todos y cada uno de ustedes tienen derecho a ser triunfadores y a ser exitosos, porque todos y cada uno de ustedes, y yo también, somos hijos de Dios, del Omnipotente, del cielo.

traer a usted problemas negativos. Decía mi abuelo, un hombre viejo y sabio, que murió a los 92 años, me decía, no es bueno guardar rencor, pero tampoco es bueno darle la mano a alguien que ya te ha mordido. Entonces tienes que tener en cuenta eso.

Amigos y amigos, son las 10 de la mañana con 18 minutos. Hoy es martes 21 de julio del año 2026 y ya estamos como siempre junto a ustedes para compartir su revista informativa Agenda Matinal en esta jornada de lo que es martes 21 de julio del año 2026. Saludos fraternos a todos nuestros amigos y amigas que nos sintonizan, por supuesto, a través de la cadena radial de la Integración Huara Comunicaciones, Yaxiagua, Norte Potosí, 91.5, Yapacaní, provincia de Chile, 89.1, Montero Norte Integrado, 103.9, y San Julián, provincia de Ñuflo Chávez, 90.7. Saludos fraternos a todos y a todas que nos siguen a través de la cadena radial de la Integración y también a través de nuestra página web www.huaracomunicaciones.com, señal al vivo.

Bien, amigos, amigos, cuando son las 10:21, arrancamos esta jornada, este programa, esta revista informativa con las principales noticias que nos trae el periódico La Razón. Seguimos creciendo. Usted tiene la razón cuando son exactamente las 10:22, amigos y amigas. Como siempre, firmes nosotros al pie del micrófono para que todas las mañanas usted pueda pasar una jornada amena e informada. Bueno, aquí estamos, amigos, con diferentes preocupaciones, como cada quien tiene, ¿no? Sus propios problemas, sus propios demonios. Acabo de estar yo con un amigo a quien aprecio, una persona muy gentil, inteligente, luchadora, pero un día, por algún motivo, por esos golpes de la vida, cayó en el alcoholismo, señores. Estaba mal, pobre hombre, uno no podía creer cómo uno puede, en un momento de esos, llegar a esa situación, ¿no? A que tenga que encontrar un consuelo en la bebida. Bueno, pero hace unos 10, 11 meses ya el hombre dejó. Nuevamente volvimos a ver a esa persona lúcida, con ideas, siempre solidaria, y retomamos nuevamente la actividad. Y hace unos 2, 3 días lo volvió otra vez en el fondo de la botella. Me dio mucha pena. Y viene por acá, y le doy unos pesos, vuelve. Y bueno, hoy me encontré, minutos antes de comenzar el programa. Me demoré porque no tenía suelto, tuve que ir a hacer un cambio para darle unos pesos y ayudarle en alguito. Pero además ya está lúcido y simplemente decirle, no dejes que los problemas te venzan. Todos tenemos problemas, por cierto, pero tenemos que ser fuertes para seguir adelante. Y bueno, espero que pueda, hoy ya está lúcido. Me ha dicho que he tenido un problema familiar que me ha golpeado y no he podido soportar realmente ese dolor de la persona a quien uno estima, ama, aprecia, por quien puede dar la vida, dice, ¿no? Bueno, así es la vida, hay que estar preparado para los golpes de donde vengan y a seguir adelante.

0: Y bien, amigos, vamos con las 10 de la mañana, 24 minutos, y le vamos echando candela a las noticias a esta hora de la mañana, 10:24 minutos. Gracias, amigos y amigas, como siempre, por estar en compañía de Guara Comunicaciones, Guara Communication, cadena radial de la integración. Chile reitera que madera incautada de Bolivia dio positivo a droga y sigue detenida, dice. ¿Cómo es esto? El delegado presidencial regional de Arica y Parinacota dijo que pruebas científicas confirman el hallazgo y que aún existe una investigación en curso en coordinación con autoridades bolivianas. ¿Qué es esto? What happened? Y Macay. Tarija declara emergencia. Incendios forestales afectan al menos a 3 municipios. Llega misión de eurodiputados para apuntalar el vínculo y cooperación con Bolivia. Es una especulación, dice vocero, sobre posible designación de Lupo a la OEA, dice. Bien, amigos, así están las noticias a esta hora de la mañana, las noticias principales que nos trae el periódico La Razón. Seguimos creciendo, usted tiene la razón. Y en el ámbito mundialista, Marcas, Messi está en Argentina para descansar en Rosario con su familia. Arrogancia, dice, no, orgullo, los argentinos responden a sus críticos. La FIFA abre investigación sobre incidentes al final del Mundial. España recupera el liderato del ranking FIFA tras ganar el Mundial. La albiceleste está en casa y se acoge al abrazo de los argentinos. Ministro anuncia, dice, en el segmento Economía y Empresa, ministro anuncia a cooperativistas la liberación de 1.5 millones de cuadrículas. El ministro de Minería hizo un anuncio en un encuentro con la FENCOMIN de Oruro y dijo que representa 33 mil nuevas áreas de trabajo, de las cuales ya se ha solicitado aproximadamente 2.000, dice. Seguimos, 50-50 en Bolivia, recursos, gradualidad y decisión política. Debate autonómico suma propuestas, reparos técnicos y presión política. Sucre abastece a vehículos de Potosí y Cochabamba, aumenta la demanda de combustible y YPFB estima que 3 de cada 10 motorizados cargan gasolina. A ver, esta nota vamos a... No, hay muchas notas para desarrollar. Terminaré con esta más y luego vamos a entrar al desarrollo de algunas notas. Gobierno fija entre septiembre y diciembre el censo agropecuario. Seguimos en el segmento Economía y Empresa. Auríferos piden apoyo estatal para reemplazar uso del mercurio. Conectividad satelital. Entel lleva su alianza con Starlink al sector ganadero. Economía y Empresa. Chile da luz verde al proyecto de litio en Enami y Río Tinto en Atacama. Actores productivos lideran debate sobre el futuro marco legal de la minería. Bien, amigos, estas son las principales noticias que tenemos en el ámbito de Economía y Empresa. Vamos a ver qué pasa con este tema del combustible, que mucha gente se va a Sucre a cargar combustible, algo por ahí se entiende eso, ¿no? Vamos a ver qué dice acá. ¿Qué dice acá esta noticia? YPFB estima que 3 de cada 10 motorizados que cargan gasolina en la capital chuquisaqueña provienen de otros departamentos, dice. La demanda de combustible en Sucre aumentó debido al ingreso de vehículos procedentes de Potosí y del sur de Cochabamba, departamentos que aún enfrentan dificultades en el abastecimiento de gasolina. Según datos de YPFB, alrededor del 30% de los motorizados que acuden a las estaciones de servicio de la capital chuquisaqueña pertenecen a esas regiones. El distrital comercial de YPFB Chuquisaca, Luis Olivera, explicó que un relevamiento realizado junto con la Agencia Nacional de Hidrocarburos permitió establecer la magnitud del flujo de vehículos provenientes de otros departamentos. Y aquí le tenemos a Lucas. Hola, Lucas, un saludo a la audiencia.
1: Hola.
0: ¿Qué tal, Lucas? ¿Cómo va la política internacional? Últimamente mi política internacional medio que ha abandonado la política internacional. Creo ahora se ha dedicado a ser mundialista también, ¿no? Bueno, amigos, gracias. Aquí estamos, como siempre, para seguir echándole candela a las noticias y a la música.

0: Bien, amigos, amigos, así estamos. Acá una pequeña pausa, un pequeño comper con nuestro ping-pong, señores. Ping-pong, Lucas, ping-pong. Ya está de mi tamaño, ping-pong. Cada vez que lo miro, que está al lado, ya quiere pasarme a ping-pong. Yo creo que en unos meses, hasta fin de año, ping-pong va a estar más alto que yo. Esto no están creciendo, que da miedo, ¿no? Bueno, amigos y amigos, gracias, gracias por estar en compañía de Guara Comunicaciones, Guara Communication. Y así estamos, repasando algunas noticias importantes que tenemos en el periódico La Razón. Seguimos creciendo, usted tiene La Razón, 10 de la mañana, 30 minutos. Seguimos con más noticias a esta hora de la mañana. Eso del tema del transporte, ¿no? En Chuquisaca dice que casi el de cada 10, 3 vehículos que cargan vienen de otros departamentos como Potosí y el sur de Cochabamba. Bueno, hay una nota que vi esta mañana, si es en Herbol. En Herbol creo que es. A ver, por acá. Sí, esto dice. En Tele Alcaldía de La Paz firmaron un convenio para impulsar la transformación digital de los servicios municipales. Y aquí en el periódico La Razón dice también aquí, conectividad satelital, Entel lleva su alianza con Starlink al sector ganadero. Vamos a leer esto, las telecomunicaciones.
1: Las manos quietas, compré.
0: La empresa nacional de telecomunicaciones Entel S.A. reafirmó su apuesta por la transformación digital del sector productivo al presentar su alianza estratégica con Starlink durante el quinto remate de ganado Girolando Nacional realizado en la agropecuaria Las Maras en el municipio de Montero, Santa Cruz. ¿Qué les parece, no? No hemos estado al tanto de esta actividad. Por ahí nuestro cazador ha estado allá. Ustedes saben, cazador está por todo lado, ¿no? La empresa destacó que la alianza permitirá ampliar el acceso a Internet de alta velocidad en zonas rurales de difícil acceso, contribuyendo a fortalecer la conectividad en actividades productivas como la agropecuaria. En el encuentro que reunió a productores ganaderos y representantes del sector, Entel expuso las ventajas de la incorporación de la tecnología satelital para mejorar las comunicaciones en regiones donde la infraestructura terrestre presenta limitaciones. Starlink. Según la estatal, el acceso a Internet de alta velocidad facilitará la digitalización de procesos productivos, mejorará la gestión de las unidades agropecuarias, asimismo, como permitir a los productores acceder con mayor facilidad a la información técnica, plataformas comerciales y herramientas digitales. La participación del TEL en el remate ganadero forma parte de una estrategia para acercar soluciones tecnológicas a los sectores productivos, con el objetivo de impulsar la competitividad y reducir las brechas de conectividad en el área rural. La empresa sostuvo que el fortalecimiento de la infraestructura de telecomunicaciones constituye un factor clave para el desarrollo económico al facilitar la incorporación de nuevas tecnologías en actividades como la ganadería, agricultura y sectores vinculados a la producción nacional.

al proyecto de litio de Enami y Río Tinto en Atacama. Ambas compañías podrán avanzar en la conformación de un joint venture que impulsará el desarrollo de los salares. Es una unión, joint ventures, ¿no? Esto lo escuchaba cuando era muchacho allá en mi natal de agua, joint venture. La Fiscalía Nacional de Economía de Chile aprobó la asociación entre la Empresa Nacional de Minería Enami y Río Tinto Chile 3SPA, dicen, para el desarrollo del proyecto denominado Salares Altoandinos, una iniciativa orientada a la exploración y futura explotación del litio en la región de Atacama. Con la adhesión de ambas compañías podrán avanzar en la conformación de un joint venture que impulsará el desarrollo de los salares. Salares Aguilar, Los Infieles, Grande y La Isla, así se llaman los salares, ¿no? Aguilar, Los Infieles, Grande y La Isla. Considerados parte potencial estratégico de Chile para incrementar la producción de litio, un mineral clave para la fabricación de baterías y la transición energética.

Seguimos tras concluir el análisis de la operación. La FN, que es la Fiscalía Nacional de Economía, determinó que la alianza no reducirá de manera sustancial la competencia en los mercados relacionados con el litio, ni alterará significativamente la estructura competitiva de la industria. La autoridad concluyó que la operación no generará riesgo que ameriten restricciones o condiciones, por lo que autorizó la transacción en los términos presentados por la empresa. Revisión del mercado. Durante la investigación, la FNE evaluó las condiciones de competencia en los mercados de producción y comercialización del producto de litio, además de analizar si la creación del joint venture podría favorecer una coordinación entre los principales actores del sector. Sin embargo, el organismo concluyó que la asociación no produce efectos anticompetitivos, descartando la necesidad de aplicar medidas de mitigación. La entidad informó que el informe técnico y la resolución que respalda la aprobación serán publicados una vez que concluyan los procesos de elaboración de sus versiones públicas. Estrategia. La autorización representa un paso clave para el desarrollo del proyecto Salares Altoandinos, considerado una de las iniciativas más relevantes dentro de la estrategia chilena para ampliar la producción de litio y atraer inversión privada al sector. La alianza entre Enami y Río Tinto combina la participación de empresa estatal chilena con una de las mayores grupos mineros del mundo, en un contexto de creciente competencia internacional por asegurar el suministro de minerales críticos para la industria de vehículos eléctricos y el almacenamiento de energía.

Y bien, amigos, son las 10:36 minutos. Gracias, como siempre, por estar en compañía de Wara Comunicaciones, Wara Communication, cadena radial de la integración y su revista informativa Agenda Matinal. Cuando son las 10:36 minutos, hoy martes 21 de julio del año 2026. Seguimos con más noticias en el ámbito nacional. Comisiones sobre caso Maletas concluyen informe y ven indicios de irregularidades, dice la noticia. A ver, vamos a leer esto un poquito más. Bueno, vamos a repasar todas las noticias que hay en el segmento nacional y luego vamos a detenernos en las que consideramos más importantes. Vocal ve improbable las judiciales complementarias este año y apunta al 2027, dice. Oficialismo y oposición exigen sanciones por los bloqueos de 53 días. Zúñiga afirma que el 26 de junio respondió a intereses del MAS por el litio. Wow. Ávila pedirá una minuta de comunicación para investigar los incendios forestales, dice. Sevilla, mesas técnicas antes de la cita con La Paz en Sucre. Fiscalía investiga a cuatro casos de reclutamiento de bolivianos para la guerra Rusia-Ucrania. Tres personas cumplen detención preventiva y la Fiscalía identificó a un supuesto principal reclutador. Justicia dicta detención domiciliaria para el dirigente David Quispe. David Quispe es investigado por su presunta participación en los bloqueos de 53 días. La Fiscalía había solicitado su detención. Yarwi, Tomasita Yarwi, pide que la Asamblea sesione en Sucre el 6 de agosto y que Paz presente allí su informe. Este año cumpliremos 200...

años y queremos que toda la sesión se traslade a la ciudad de Sucre, dice. Y que posteriormente ahí Rodrigo Paz haga su informe de gestión, ¿no? Mariaca aclara que nunca habló de pericias de Chile y Brasil. El fiscal general afirma que sus declaraciones fueron tergiversadas y precisó que el falso positivo corresponde a pericias realizadas. ¿Dónde? Ayer es que nos quedamos aquí medio con este, ¿no? Con incertidumbre. Si el fiscal general del Estado de Germánica aseguró este lunes que su declaración sobre el caso de los cargamentos de madera vinculados al narcotráfico fueron tergiversados y aclaró que nunca hizo referencia a pericias realizadas en Chile o Brasil, donde las investigaciones continúan abiertas. La autoridad explicó que el concepto de falso positivo aludía exclusivamente a análisis efectuado en territorio boliviano sobre cargamento de madera destinada a la exportación y no a la droga hallada en ambos países.

Y bien, amigos, vamos ahora sí al caso Maletas. Hay una frasecita que utilizamos en nuestro lenguaje popular allá. Cuando alguien es medio lento, no cose rápido,

afirma que el documento se basa en la fiscalización realizada y considera que otros reportes aún son especulativos. La Comisión Especial de Investigación Integrada de la Cámara de Diputados concluyó el informe sobre el denominado caso de las 31 maletas luego de varios meses de trabajo. La presidenta de esa instancia, el diputado Egidio Arce, aseguró que el documento se sustenta en la labor de fiscalización realizada y contiene información respaldada por datos certeros, dice. La autoridad indicó que el informe será remitido a la presidencia de la Cámara de Diputados y posteriormente presentada ante un pleno para dar a conocer los resultados de la investigación. Arce también se refirió a los informes presentados por el diputado Santos Pacheco de la Alianza Popular, en el que se menciona presuntas irregularidades y nuevos elementos relacionados con el caso. A su juicio, esas conclusiones aún carecen de sustento definitivo. Los detalles los daremos después, pero en un momento todo es especulación, porque nosotros tenemos un informe de acuerdo a la fiscalización que hemos hecho. No hay que salirse del marco legal porque estamos en etapa de informar al Pleno y de acuerdo a ello informaremos, afirmó. La comisión, el legislador explicó que la comisión realizó el seguimiento exhaustivo del caso antes de elaborar sus conclusiones. Se ha hecho un seguimiento minucioso, señaló al remarcar que el trabajo desarrollado permitió reunir datos certeros para sustentar el informe. Precisó que la labor de la comisión consistió en investigar, efectuar el seguimiento y ejercer fiscalización sobre el caso antes de emitir el documento a la directiva de la Cámara Baja. Se añadió que aunque el informe legislativo concluyó, considera que las investigaciones penales deben continuar para esclarecer todas las responsabilidades.

Y bien, amigos, amigos, son las 10:41 de Villa plantea mesas técnicas ante la cita con Paz en Sucre. Los gobernadores entregarán esta semana una propuesta conjunta al gobierno y buscan avanzar en acuerdos sobre recursos. Las siete gobernadores que se reunieron en El Alto el 16 de julio buscan llegar con avances concretos a la reunión convocada por el presidente Rodrigo Paz para el 5 de agosto en Sucre. Para ello, entregarán al gobierno un documento con las conclusiones de su reciente encuentro y solicitarán la instalación inmediata de mesas técnicas que permitan trabajar en una agenda consensuada. El gobernador de La Paz, Luis Revilla, informó este lunes durante un acto en Viacha que la propuesta será remitida oficialmente al Ejecutivo con el objetivo de iniciar trabajos previos al encuentro nacional. Luis Revilla, vamos a entregar de manera oficial al gobierno una nota en la cual estamos adjuntando las conclusiones de nuestra reunión, de tal manera que podamos empezar a trabajar de inmediato en las mesas técnicas que se han planteado para llegar a la reunión de agosto en la ciudad de Sucre ya con avances, ojalá con resultados, afirmó. Según la autoridad, el principal objetivo es que las mesas técnicas comiencen a funcionar cuanto antes para evitar que la reunión de agosto no se limite a un intercambio de posiciones. Que se conformen las mesas técnicas para trabajar de manera conjunta con el gobierno y llegar a resultados a la reunión de Sucre, sostuvo.

Y amigos, en el segmento Sociedad, que tenemos en el periódico La Razón, aprenden a mujer acusada de vender a su hija, la menor fue localizada y rescatada en la ciudad de La Paz. Qué grave, ¿no? ¿Cómo señores, no? Seguimos, bomberos alertan que la escasez de diésel dificulta el combate de incendios, dice también. Hay 809 focos de calor en el país. Tarija y Santa Cruz concentran la mayoría. Gobierno entrega ambulancias a Depcoca y activa acuerdo con cocaleros. Chuquisaca no tiene focos de calor y refuerza la prevención, dice. La UMSA, Universidad Mayor de San Andrés, forma especialistas en reparar daños de gasolina de mala calidad. La formación combina teoría y práctica para comprender el origen de la carbonilla. Viceministerio de Igualdad brindó asistencia familiar afectada por el incendio en El Alto.

Bien, amigos, amigos, tenemos una llamadita. X, señores, X no estaba muerto, andaba de pasando. X, bueno, ¿qué dirá nuestro amigo X? ¿En qué estará ahora? ¿Cuál es?

0: dar su opinión, punto de vista, sobre qué quiere ya opinar este X, sobre la venta de esta menor, sobre los incendios, sobre qué, sobre el tema del combustible, dice UMSA Forma, especialista en reparar daños de gasolina de mala calidad. Vamos a escucharlo a nuestro amigo X, señores. X, me debe, creo. Ah, no, me ha pagado, ¿no? Querido X, ¿cómo está? Buen día. Adelante.
1: Buenos días, don Coca. Igualmente a Pueblo Montereña, igualmente Nacional. Siempre estamos ahí llamando para opinar algo donde que están estropeando mucho a la ciudadanía, las autoridades pasados y presentes. Pura estratégica viven y la gente ciudadana pues como pueda viven y hasta están yendo pues los jóvenes pues engañados a otro país y asimismo pues pues están ahí afrentando a la guerra. Entonces, ¿por qué será pueden estar pensando irse así, aunque por más que es por engañado así los jóvenes? Es que pues los gobiernos no saben gobernar bien al Estado o a la ciudadanía. Pues por la pobreza pues somos pues traicionados, ¿no? Entonces pues pura estratégica, porque el narcotraficante, ¿desde qué año escuchamos ese forma tejido de araña? Desde Gómez Sánchez de Lozada.
0: Querido amigo X, usted dijo algo que me llamó la atención. Usted por ahí le puede hacer también a la poesía. Usted X dijo: la pobreza nos ha traicionado. Dice una palabrita que suena fuerte, la pobreza nos ha traicionado, dice. A ver, un poquito más profundice esa idea. ¿Qué quiere decir usted que con la pobreza nos ha traicionado?
1: Porque, don Coca, pues los gobiernos no gobiernan, no hay empresas propias del Estado. Mejor están, creo que, si no me equivoco, están pues privatizando. Entonces, los ciudadanos, ¿qué hacen? Pues no hay casi mucho trabajo en Bolivia, entonces, pues, otra gente le traicionan allá, pues en tal país están pagando bonito o de guardia nomás, listo, lo cree uno. Entonces por la pobreza, aparte de eso, somos traicionados.

0: muchas se lavan, se alivian, se alaban de los traicionados que están muriendo ahí en otro país, en la guerra, pues. Pero pues estratégica, mira, como digo otra vez, es un tejido de araña desde antes ya de narcotraficantes. En su tiempo de Castillo había pues en España incautado drogas.
1: Bien, a ver, le voy a decir esto antes de que parezca, es que me gustó esa frasecita que dijo usted, querido ex, ¿no? La pobreza nos está traicionando. ¿Qué puede significar eso? Dice, la expresión la pobreza nos está traicionando es una frase de carácter figurado, dependiendo del contexto, y puede interpretarse de distintas maneras. Si se usa un discurso o reflexión social, expresa que la pobreza se ha convertido en un obstáculo que impide el progreso de las personas, las familias o una comunidad. También, dice, puede entenderse como que las difíciles condiciones económicas están obligando a las personas a tomar decisiones que no hubieran querido tomar, como abandonar sus estudios, migrar o aceptar empleos precarios. O sea, lo que usted está diciendo, que los bolivianos, frente a la desesperanza, a la pobreza, a la falta de que al final del túnel no ven la luz, están tomando decisiones que no hubieran tomado en otras circunstancias, de abandonar sus familias para ir buscar mejores destinos y hasta aceptar estos reclutamientos para ir a la guerra sabiendo que puede morir también. ¿Está usted queriendo decir eso, querido amigo X? Adelante.
0: Esa es la clave, don Coca. Siempre me ha gustado hablar la clave, porque siempre uno pues estudia mediante prensa, en la tele, en radio comunicación, uno escucha en carne viva también, pues uno siempre está pues trabajando por aquí, por todos lados, caminando, y entonces pues uno pues sabe todo, se lo sabe todo. Entonces, si nos meteríamos a la política, sería otra cosa. Bolivia puede cambiar, y los corruptos, aunque por más que yo me esté echando, digamos, todo eso de los corruptos, si uno llegaría a la presidencia, escucha, ahí sí, se lo arreglamos de verdad todito, y si falta campo en la cárcel, hasta nos podemos alquilarse en Salvador, pues.
1: Bien, mire, querido amigo, dice, si en el contexto es un discurso político o periodístico, una versión más impactante sería, la pobreza está traicionando la esperanza de miles de familias porque les niega oportunidades, limita su desarrollo y compromete el futuro de las nuevas generaciones. No, este nuestro X es una fiera, es un salvaje, señores. Ya está queriendo crear su eslogan de campaña, pero todavía falta mucho tiempo para las próximas elecciones, querido X. X, saludos fraternos, un jalaya. Hasta un próximo contacto.
0: Poquito más quería decir, don Coca, siempre pues, don Coca, hay que tener paciencia también, siempre estamos enfrentando a problemas graves y calumnias, chantajes, pero pues siempre hay que tener paciencia, pero aunque por más nos sentimos ya debedor bastante de paciencia al flaco de arriba, ni modo, hay que enfrentar en esta vida como estamos de pasajeros en esta tierra, pues, ¿no? Eso quería decir, don Coca, gracias.
1: Bien, X, entonces ya tenemos su eslogan de campaña para nuestro amigo X, señores. X, si ustedes lo ven, no, cualquiera puede pensar que nuestro amigo X no es un hombre estudiado. Dice aquí, X ya para su campaña de política dice así, la pobreza.

por traición a un pueblo, porque le arrebata oportunidades, limita el desarrollo y condena generaciones enteras a vivir en incertidumbre. No podemos permitir que la pobreza siga decidiendo el destino de nuestra gente. Es el momento de transformar el crecimiento económico y en bienestar para todos. Ahí está nuestro X, señores. Ya está trabajando su propuesta. Traición. La pobreza está traicionando al pueblo de Montero, dice. Gracias, X. Hasta un próximo contacto.

Bien, amigos y amigos, son exactamente las 11 de la mañana con 15 minutos y a esta hora de la mañana ya estamos en contacto con el grande entre los grandes, el number one, Carlos Paredes, el cazador de cazadores. Carlos, buongiorno, good morning, Alimpunchay, Amasúa, Mayulla.

0: Macelli, adelante.
1: Estamos en contacto, pero caramba, pero la realidad es otra, ¿no? Estoy acá en el centro de la ciudad, salía del pero y el mismo cola, digo, que es algo loable que está aquí en este lugar, pero no hay piso de gestión, no hay nada todavía, hay poca gente, ¿no? Pero parece que hay algo, ¿verdad? María Galindo. María Galindo, va a aparecer más allá abajo, se va a aparecer más personal, se va a aparecer por Montero. Ustedes saben que con la idea es activista y va a ser siempre prioridad, no prioridad tenerla acá, ¿no? Pero eso comentaron que va a aparecer, va a venir por acá. Otra cosa me llamó la atención cuando usted dijo algo sobre las maras, tema de las maras. Sí, es una empresa grande, es una agropecuaria grande, cultivan mucho ganado. ¿Pasó algo, perdón?
0: Bueno, Carlos Paredes, no, solo un poco hemos aguantado noticias del periódico La Razón y el tema un poco de los incendios, pero con el amigo X hemos hablado un poco de la pobreza ha traicionado, dice esa palabrita, me gustó para un eslogan, para recrear la política a través de esa palabra, la pobreza nos ha traicionado, decía. Bueno, querido Carlos, hoy es 21 de julio, martes 21, día del Consejo Municipal, ¿alguna novedad por allá o no se ha aproximado por allá?
1: Sí, es un dato que ustedes vieron, las autoridades de los concejales, tocaron muchos temas, han citado al doctor Heredia, a muchos, como el ingeniero Heredia en Chicago, para el día jueves, el tema más importante que han podido acompañar aquí, la cantidad de tocar de vida, que llamó mucho la atención, pero están así, la serie de seguridad social en el Consejo Pasado, que de una manera informada, para ver el tema de la seguridad social que nos va a hacer con la vida política, se ha vuelto un.
0: Querido Carlos, no lo copio muy bien, voy a poner en Bluetooth para que tal vez mejore ahí la calidad de la señal.
1: No estoy en Bluetooth, no, qué error.
0: No, era porque por la rapidez de la atención no hubo tiempo para poner en Bluetooth. Ya, Carlos, volvemos luego con más contacto, enseguida le vuelvo a llamar, todavía hay algunas cosas que quisiera complementar o esta es la introducción nomás todavía para luego seguir echándole candela.
1: Sí, porque le cuento que acá hay algunas personas...

Bien, amigos, amigos, son las 11 con 20 minutos, 11:20 minutos. Amigos y amigas, gracias como siempre por estar en compañía de Buena Comunicaciones. Ahí tuvimos hace unos minutos el contacto con el grande entre los grandes, el number one de la comunicación, nuestro querido amigo Carlos Paredes, señores. Bueno, seguimos a esta hora de la mañana, por supuesto, compartiendo noticias y también entrevistas, así es, entrevistas para que usted pueda ser la persona más y mejor informada a través de Guara Comunicar. Este detalle me gusta. Voy a ver si alguno de nuestros amigos concejales está en posibilidad de conversar. Bueno, no tengo de todos grabados su número, pero ahí sí tengo la listita de los números telefónicos. A ver, vamos a ver. Profesor Viveros, ¿qué pasa con Viveros? Vamos a ver Viveros si nos contesta a esta hora de la mañana para conocer algunas novedades. Pero mientras estamos en ese contacto, aquí estoy en la página de Herbol Educación Radiofónica de Bolivia para ver algunos temas, algunas noticias, pero que me he adelantado porque quiero repasar esta noticia que esta mañana dije lo voy a ampliar en el programa Agenda Matinal. Esta noticia dice así: modernización. Entel y Alcaldía de La Paz firmaron un convenio para impulsar la transformación digital de los servicios municipales. ¿Qué significa eso? What do you say? Y machay. This game can't last forever. Why? We cannot live together. Try. Bien, amigos, ¿qué significa eso? ¿Qué significa eso? Dice así: la empresa nacional de telecomunicaciones Entel y el gobierno autónomo municipal de La Paz firmaron este lunes un convenio interinstitucional para fortalecer la infraestructura tecnológica, modernizar los servicios municipales y avanzar en la implementación de un programa Tranca Cero. ¿Qué les parece? Tranca Cero. Orientado a simplificar trámites y reducir la burocracia. Una ciudad inteligente no se puede construir únicamente desde un gobierno municipal. Debe hacerse junto a aliados estratégicos que manejan la tecnología de punta y cuentan con gran capacidad de almacenamiento de datos, como es el caso de la nube, donde Entel ha realizado importantes inversiones, afirmó el alcalde de La Paz, César Dohweiler. El convenio contempla la coordinación de proyectos específicos para mejorar la infraestructura tecnológica del municipio, optimizar la prestación de servicios públicos y desarrollar programas de capacitación e inclusión digital dirigido a diferentes sectores de la población. Por su parte, el gerente general de Entel, Jorge del Solar, sostuvo que la empresa busca contribuir a la reducción de la burocracia mediante el uso de tecnología. Debemos dejar de ser un país tranca y la única manera de reducir la burocracia es a través de la tecnología, afirmó al destacar que el acuerdo se ejecutará mediante la línea Entel Gobierno. La telefonía estatal informó que aportará su experiencia en telecomunicaciones, conectividad, centros de datos, respaldo de información, soluciones tecnológicas, con el objetivo de consolidarse como un aliado estratégico de municipios, gobernaciones y al gobierno central para avanzar en la transformación digital del país. ¿Qué les parece? Yo por los años 2007-2008 estuve trabajando en La Paz y ese entonces ya hablábamos con fuerza del gobierno digital. ¿Cuántos años han pasado? Van a pasar como 20 años, como si nada, ¿no? Y bueno, no hemos avanzado mucho. Esos años yo ya pensaba, y ahí en la Universidad de Monterrey, en México, había algunos cursos para hacer ya este tema del gobierno digital. ¿Esto podría qué? Reducir personal, evitar menos, reducir los niveles de corrupción probablemente, porque ya no tendrías que estar aceiteando para que funcione la maquinaria. Bien, sería importante este tema, ¿no? Bueno, amigos, el amigo profesor Viveros, concejal, no me contesta. No sé si seguirá en sesión de consejo. Vamos a ver otra vez si... Y el nuestro querido amigo Frank Gayer está perdido. A ver si alguien sabe de Frank Gayer, me avisa. De lo contrario, voy a tener que hoy pasarme por su oficina porque todo este tiempo no nos hemos podido comunicar con nuestro amigo Frank. Algo está pasando con nuestro amigo Frank Gayer, abogado constitucionalista, penalista, municipalista, estratega político.

0: Bien, amigos, amigos, muy buenos días, muy buenos días. Aquí estamos, como siempre, echándole candela a las noticias, a la música, en esta jornada de lo que es martes 21 de julio. Voy a ver si tenemos la posibilidad de hablar con Mario Batista, aunque me imagino que Mario Batista hoy no quiere contestar a nadie, ¿no? Después de que ayer en conferencia de prensa fuera blanco de... ¿De quién? No sé si... De críticas de que no había cancelado una pausa, un contrato publicitario, algo que por ahí, ¿no? Bueno, amigos, son las 11:26 minutos, ahí estamos intentando tener un contacto con Mario Batista. Batista Conde, Mario Batista Conde, exalcalde de Montero. Bueno, tenemos en línea Mario Batista. ¿Qué tal, querido Mario? Estamos aquí al vivo a través de Guara Comunicaciones y, bueno, queriendo saber un poco su opinión, su punto de vista sobre la conferencia de prensa que ayer convocó el periodista Edgar López acerca de un monto de plata que le debiera por un contrato de publicidad para la campaña municipal. A ver, quisiéramos conocer su versión. Querido Mario, ¿cómo está? Muy buenos días. Adelante.
1: Buen día, Tomás, un saludo cordial a todos los oyentes de este medio, ¿no? Bueno, en realidad son pequeñas problemas que tienen, pero yo simplemente pedí un pequeño espera para poder cancelar el servicio, 100% sería, bueno, total,
0: ¿no? Bien, bueno, querido Mario, yo la verdad me he extrañado mucho, me ha llamado la atención, ¿no? Uno diría, ¿será la desesperación? ¿Será qué pasa? ¿O será mucha plata lo que debe? ¿Cuánto puede ser? El mejor contrato de publicidad no pasará de unos 6,000, 7,000 bolivianos. ¿Ah? Y dice, ya me han pagado la mitad, dice. Y, pero ¿será que es oportuno salir a los medios a estar como ventilando trapitos sucios? Estoy, como decía el presidente, expresidente Evo Morales, no puedo entender, Mario Batista. Adelante.
1: No, lo que pasa es que son, si tú, seguramente el amigo también tiene apuros, aprietos, bueno, económicos. Uno, hay veces, como tanta gente que falla, que no saben pagar a ellos, seguramente a pensar que no le voy a pagar, pues tiene cancelado, o sea, le debía un 20% del monto, no, en sí no es todo. Pero ya está cancelado.
0: Bien, ahora Mario, algo que uno acostumbra hacer en las campañas es apoyar al candidato con la perspectiva de que posteriormente, tal vez si llega a ser gobierno municipal, pueda también apoyarlo, ¿no? Como comunicador, como medio de comunicación, ¿no? Y también uno recuerda que en su gestión el señor Edgar López, periodista, ha trabajado con usted, ¿no? Sí, y uno dice, pues, pero ¿dónde está el tema de gratitud, de que esa persona cuando era alcalde me apoyó, me dio una mano? No sé, no me ha agradado a mí en lo particular esa acción que ha tomado. Ahora dice que si no le paga va a declararse en huelga de hambre más todavía, ¿ah? ¿Cómo es esto, Mario Batista? Adelante.
1: Bueno, son opiniones, ¿no? Pero como les dije, ya está cancelado. O sea, le faltaba un saldito del 20%, no creo que sea tanto lío para saldar la cuenta. Pues no, yo también he tenido problemas de salud conmigo, con mi familia. Entonces, aparte, tenía problemas, ¿no? Legales, en el caso de las elecciones.
0: Bien.
1: Son cosas que pasan, pero no está cancelado. Al margen de todo, yo lo entiendo. A veces, muchas veces, mucha gente así, a veces le cuenta y usted nunca paga. Quizás es la persona, pero yo no se lo cancelé.
0: Bien, ahí está Mario Batista, la versión 20% le debe, dice Mario. ¿Cuánto significa 20%? ¿De cuánto estamos hablando? Porque yo, como digo, 20%, ¿cuánto 100 podía haber sido el contrato para que por 20% vaya a la

0: prensa y esté sacando estos temas al público. ¿De cuánto estamos hablando, Mario Batista?
1: No, como le dije, son situaciones que pasan. A veces mucha gente le falla, posiblemente yo he estado un poco, como le dije, en problemas de salud, no pude pagar en su tiempo, y la palabra del hombre, eso es lo que vale, ¿no? Cuando dice te voy a pagar tal fecha y tiene que pagar, yo lo fallé, entiendo su preocupación, pero al margen de todo, no es por el tema del monto, así que le deba un monto mínimo de deuda, yo se lo cancelé.
0: Ya le canceló el 20% que le debía Mario Batista, dice, ¿o le he entendido mal?
1: Sí, ya está cancelado el 20% también. O sea, hay necesidad. Lo que pasa es que hay veces los mismos medios, yo sé que yo no soy monedita de oro para caerles a todos bien, lo están haciendo grande o pequeña deuda. Entonces yo quisiera que ellos también se dijen a cuánta gente no deben. Es una pequeña deuda, como usted dice, la publicidad no es alto, pues no, la publicidad es pequeña, pero hay que cancelar, porque por algo uno, que ellos, ustedes también invierten como medio de comunicación, pagan servicios básicos, reportajes, y bueno, impuestos. Entonces, si uno se pone en su caso, hay que cancelar.
0: Bien,
1: cancelaron los 20% de saldo que quedaba, pero ya está cancelado. No creo que haya más problemas.
0: Perfecto, entonces aclarado para la opinión pública la voz de Mario Batista, exalcalde municipal, ex candidato a la concejalía de Montero. Ya se ha cancelado, ya no se debe ni el saludo, dice aquí, las cuentas claras conservan la amistad. Bueno, Mario Batista, ¿y qué hacemos en el ámbito político? ¿Qué hace ahora Mario Batista luego de haber aparecido con mucha fuerza en las elecciones municipales? Ahora, ¿cuál está siendo la actividad de Mario Batista? Adelante.
1: Bueno, la vida política, estamos un poco más ocupados en nuestro trabajo personal, ¿no? Pero al margen de eso, nosotros vamos a continuar con la carrera de defender al pueblo, sobre todo, de todos los engaños que está viviendo, porque veo que las autoridades de turno más le preocupa su interés personal y no así de la población. Entonces no vemos ningún avance. Simplemente son discursos y demagogia, ¿no? Entonces creo que es importante que el pueblo sepa que Montero siempre que ha tenido plata y tiene, pues no podemos seguir diciendo que no hay, sale un gobierno, no hay, sale, entra el otro gobierno, tampoco hay. Y esto viene de nivel nacional, ¿no? A mí me preocupa, porque el presidente que está de turno como mandatario del Estado conocía los problemas. Él ha sido casi 20 años político activo, tanto en las áreas municipales, como en el Parlamento Nacional. Entonces conocía la situación económica, y cuando uno enfrenta estas cosas, cuando uno quiere ser autoridad, entra pues para solucionar, no para quejarse, ¿no? Por algo uno propone pues las propuestas, qué soluciones le va a dar a las faltas o a las faltas que está haciendo y a lo que está fallando el gobierno de turno. Sin embargo, a nivel local lo mismo está pasando. Todo es queja, demanda, todo es dolor. Yo me acuerdo el 2010 entré yo con un montón de deudas y no me he quejado nunca.
0: Así que ya,
1: y no era una sola institución, sino a muchas instituciones le debía el gobierno municipal. Pero yo creo que es importante seguir, bueno.
0: Bien, bueno,
1: ellos mismos nos dan esas condiciones para poder responder
2: a los que mienten al pueblo. Entonces es importante esa parte, que el pueblo sepa que Montero tiene plata y va a tener siempre. No es porque estaba Evo Morales nomás que hablan de bonanza. No es porque ahora Rodrigo entró, va a haber otra. No, sino que lo que pasa es que los recursos de coparticipación tributaria, los recursos que siempre llegan a través de los impuestos, el pueblo nunca deja de pagar impuestos, pues, ¿no? Sino va a seguir generando y va a seguir llegando a los municipios.
0: Bien, como dicen, como dicen por ahí, querido Mario, dicen, hay que tener guararape, dice, ¿no? ¿Usted recuerda esa marca de pantalón, guararape? O no, tal vez más joven, creo que había una marca de pantalón y nos decía, hay que tener guararape. Bueno, querido Mario, y por ahí comentaban que hay algunos procesos que le están iniciando, le han iniciado el Ejecutivo Municipal actual. ¿Está entablando usted algunas demandas con el municipio actualmente?
2: Entablando no, porque defendiéndome de las acusaciones que me hacen. Ajá. Defendiéndome de las acusaciones que me hacen. Entablar, yo no tengo ni saludo con los que están gobernando, porque me han hecho daño desde el 2019. No nos olvidemos que el 2019 me ha dado golpe Regis Medina, acompañado de su cuñado Chichi Hurtado, ¿no? Y todos los concejales de la oposición. Ellos asumieron. Y ahora algunas fallas me las quieren echar a mí. Ellos tienen que asumir, porque las cosas que hayan recibido ellos tienen que responder. O sea, no solamente cuando he dejado muchas obras a medio y no se concluyó, y no pueden echarme la culpa. Yo he dejado casi con 50 millones en efectivo, con plata, el municipio para concluir esas obras. Si no concluyeron y si se lo gastaron otras cosas, pues ellos tienen que responder, no soy yo. Yo nunca me he quejado, siempre he respondido como me he comprometido a defender y a responder los compromisos que he hecho electoralmente.
0: Bueno, entonces, ¿qué demandas tiene actualmente sobre el tema del hospital de segundo nivel? Creo decía, ¿cuáles son las demandas que le ha entablado, que le sigue el gobierno municipal, el Ejecutivo?
2: Yo lo he visto, el hospital de segundo nivel está ahí, pero yo no he terminado de construir el hospital de segundo nivel, con las disculpas que merece el pueblo de Montero. Hemos iniciado la construcción, pero la conclusión lo hicieron ellos.
0: Bien.
2: ¿No? La recepción final, recepción definitiva. Si una obra está en mal estado, no tiene por qué recibirlo, ¿verdad?
0: Bien. Don Mario Batista, ¿en qué obras o proyectos o sobre qué actividades tiene demandas actualmente?
2: Guerra de sucia de público. Específico así, digamos, con pruebas fehacientes no hay. Lo que hay es a través de los medios, esto estoy haciendo, esto vamos a hacer, pero no lo van a hacer porque al día de hoy ellos también son responsables de esto, de las obras que se quedaron a medias y que concluyeron ellos también tienen, son responsables.
0: Bien, Mario.
2: Lo que me han hecho daño y me siguen haciendo daño es de los eurotetados que se ha hecho con el programa Unidad de Unidad, que está intransitada la avenida Petrolera, la avenida detrás del cementerio alemán, bueno, no todos, ¿no? Pero resulta que esa obra, por ejemplo, yo no hice. He hecho el proceso administrativo, hemos jalado la plata, hemos dejado con proyectos ya aprobados, pero la ejecución nosotros no hemos hecho. En 2020 se construyó esa obra. Entonces, si no pusieron buenos supervisores, si no ha habido fiscalización de la parte ejecutiva, pues no podemos responder.
0: No, importante ese dato que usted aclara. Por ejemplo, yo tengo una casita en Barrio Portugal, está con loseta, precisamente en base a ese proyecto, y al fondo ya evidentemente todo hundido, estaba la loseta, ahora están reparando, y era ya un peligro, ¿no? Pero bueno, vale la aclaración, eso fue ejecutado directamente por el nivel central, ¿no? Bueno, Mario Batista...
2: Así se ha ejecutado por el nivel central. El gobierno municipal es el dueño de las calles. Uh-huh. Y a quien le hacen transferencia no es al gobierno central. El gobierno central le ayuda, ¿no? Ayudó, más agradecido por esa, por ese apoyo que le han dado, pero se tiene que hacer el mantenimiento, Tomás. Yo estoy 7 años fuera. Por lo menos en los estados deben tener 4, 5, 6 años de vida. ¿Ya? Entonces, se tiene que hacer el mantenimiento. Los asfaltos en el centro histórico están por hueco. Ya se tiene que arreglar. Ya son ya casi 11 o 10 años han pasado. Y cada 4 años, de acuerdo a los expertos técnicos en el área de asfalto, tienen que ser mantenidos cada 4 años, pero no se ha hecho ningún mantenimiento y seguramente se va a hacer más, se va a deteriorar más y lo van a decir que estaba mal hecho, mal batido hecho. Pero ellos, ¿qué están haciendo? Ya están, yo estoy 7 años fuera, o sea, no puede durar esa obra, se tiene que refaccionar. Hasta una casa, cuando uno construye después de 7 años, tiene que hacer una pintada, resellada de los techos, ¿sí? Pues no.
0: Bien. Bueno, Mario Batista, algo que se ha demostrado en estas últimas elecciones es que Mario Batista sigue conservando mucha popularidad, y en el análisis político que hemos hecho postelectoral, si Mario Batista seguía en la carrera electoral y no hubiera sido anulado su organización política, lo más probable es que hoy Karen Davinia Claro será alcaldesa y Mario Batista concejal, señores. Esta situación seguramente no deja tranquilo al actual ejecutivo, de que si por ahí ahora ese Mario Batista decide nuevamente volver de aquí a 4 años, así que, como dicen por ahí, ¿no?, a tu enemigo no solo lo derrotes, sino destrózalo, dicen, ¿no? Pero Mario Batista sigue vivo, sigue en vigencia y con el reconocimiento de la población sobre la gestión municipal que ha tenido. Mario, adelante.
2: Muchísimas gracias, Tomás. En realidad, yo no considero mi enemigo al alcalde actual. Es más, quisiera más bien orientarle, ayudarle cómo se trabaja con obras grandes, porque no hay obras en esta gestión, ni para refaccionar tienen obras. Entonces, ¿de qué podemos hablar? Yo creo que es importante que el pueblo sepa que con gestión se hace trabajo, no es solamente con la plata de la alcaldía. Y si no alcanza, ¿no?, en este caso. Y si no, tenemos suficiente platita para poder demostrar que Montero puede sobrevivir. Por eso dice gobierno autónomo municipal. No dice gobierno dependiente. No tenemos que estirar, no tenemos que vivir estirando las manos. Tenemos que administrar bien esa plata que tiene y comenzar a hacer obras. Le quiero decir con mucha franqueza, el año 2010, cuando he decidido yo, la municipalidad he recibido con 18 millones de efectivos de la plata y más de 50 millones de deudas a corto plazo, porque habían enfermeras que no habían recibido pago 3-4 meses, los trabajadores de salud. Habían juicios procesales por los gastos que no cubrieron a los trabajadores, a los ex trabajadores municipales. Entonces, había muchos gastos que no estaban ni siquiera tomados en cuenta, pero nosotros salimos de esa situación, cancelamos a la gente. Pueden preguntar a los que están jubilados, a los que, y si no hemos cancelado, pues nosotros lo vamos a aclarar. Está todo cancelado. Hemos dejado cero juicios. Y así juicios, sin ningún. Y ahora tienen un montón de problemas, juicios. Lo mismo se hace. Y por último, los terrenos del parque industrial es de reversión. Eso no existe reversión en la parte legal. Él es abogado, ¿ya? Solamente la reversión es en la parte rural, terrenos agrícolas. En el área urbana no existe. Si existiera ese de reversión, ¿cuántos inmuebles urbanos no se revertirían? No solamente de la alcaldía. Entonces no existe. Es una forma de abusar, de hacer llorar a la gente, queriendo decir, mucha, no he hecho, yo voy a recuperar, yo voy a hacer. ¿Para qué recuperar? Para dárselo a otro. Eso sí es absurdo. Pero cuando deberían haber hecho, deberían implantar tal vez algún proyecto municipal, algún ensamblaje, como quiera hacer Warner, por ejemplo, que necesitamos, ¿no?, en este terreno. Deberían mantener los terrenos que no han cumplido, recuperar, pero para mantener como propiedad municipal, no para transferirlo a otras personas con el discurso de $2, pero por detrás cuánto más habrá. No creo que haya tanto interés en querer hacer el discurso. Entonces hay muchas cosas para
0: informar. Mario Batista, la última consulta, Mario, y agradecerle por el tiempo que nos ha dedicado. Dicen que en política los errores se pagan políticamente. Mario Batista, aquí el análisis, que gracias a Mario Batista, Regis Medina ha ganado, porque todo ese voto contrario a Regis Medina se ha ido al nulo, con lo cual ha facilitado que vuelva Regis Medina a ganar y ser nuevamente alcalde. Dicen, el verdadero jefe de campaña, el artífice de la victoria de Regis Medina es Mario Batista. Dicen, ¿qué opinión les puede dar al respecto?
2: Chiste, ¿no? Porque al final de cuentas, yo no soy jefe de campaña de nadie, he sido jefe de campaña de nosotros mismos. Nosotros hemos ganado, no ha ganado Regis Medina. Hemos ganado nosotros las elecciones. Otra cosa es que hayan sobornado allá a las autoridades tribunales departamental y suprema electoral para que ellos lo anulen el voto. El voto del pueblo de Montero está contabilizado. Por eso hemos hecho un amparo. Está en suerte nuestro amparo.
0: Mario Batista nunca nos contó cuántos votos sacó Sol. La verdad no tengo ese dato, pero ustedes seguramente tal vez lo tienen. ¿Cuántos sacó? 14.000, hablaban de 14.000, 15.000, no sé exactamente. ¿Ustedes tienen ese dato? ¿Se puede revelar?
2: Así es, estamos nosotros, o sea, total votos en Montero, votos nulos hay más de 20.000.
0: Más de 20.000.
2: De los 20.000, nosotros, de los 20.000, verdaderamente nulos, hay casi 6.000 votos, 5.000 y tantos. Y el resto es del Sol.
0: Así es. No, es claro, evidente. Por ejemplo, en el René Moreno, el porcentaje de nulos no supera el 10%, pero en Daniel Rivero, Elvira Frías, están por encima del 50% del voto nulo, ¿no? O sea, está claro ahí que ese voto nulo no es un voto contrario a la selección, sino es un voto que ha debido ir para Sol, ¿no? Pero, bueno, el resultado es que ahora Regis Medina sigue siendo alcalde, Mario Batista. 5 años más tenemos a Regis Medina. Y bueno, pues, ¿qué hacer? Lamentablemente, a seguir nomás.
2: Con maniobras y pagando a las autoridades tribunales, así es, esa es la dictadura, o ese es el soborno que reciben. Lamentablemente está en el poder, desde el gobierno central esto viene. No ha sido el único municipio Montero, sino que a varios municipios a nivel nacional, incluido la gobernación de La Paz, estaba así puesto al dedo, ¿no? Porque al final de cuentas hemos vuelto a lo de antes. La democracia prácticamente se lastimó en estas últimas elecciones. Ojalá no vuelva a pasar.
0: Bien, querido Mario, nosotros seguimos aquí desde la trinchera de la comunicación, Maganacuspallapuni, Pampallapacpis, Mario. Así nuestro compromiso sigue, no solo en época de campaña, sino seguimos nosotros todo el tiempo, como dice una frase, son buenos los que luchan un año, son mejores los que luchan 10 años, los imprescindibles son los que luchan toda la vida, dice. Así estamos, querido Mario. Gracias por este contacto.
2: Me alegra mucho, Tomás, un saludo, me gusta que luchen, pero también que pongan en práctica, hermano. Hay que poner en práctica toda la lucha. No solamente de discursos, de palabras bonitas podemos decir, sino hay que poner. Yo creo que es hora de poder orientar que este municipio vaya adelante. No nos atrasemos después de un avance que hemos tenido de 9 años que estaba en mi gestión, pero ahora se está atrasando. A mí me preocupa la generación que viene detrás de nosotros, que vive a un pueblo atrasado. Para ello, se nos toca trabajar con más felicidades y muchas gracias a toda la audiencia.
0: Bueno, hasta luego, estimado Mario.

0: Bien, amigos y amigos, son las 11 de la mañana con 58 minutos, 11:58 minutos. Hace unos instantes conversábamos con Mario Batista. El tema central era que ayer uno de sus periodistas, uno de sus en otrora aliados también, en esta última campaña también trabajando con él, públicamente denunció que no lo había terminado de pagar, dijo 50%. Cuando le preguntaron de cuánto estamos hablando, no quiso decir el monto. Hoy Mario Batista dijo, no, el 50 era 20% nomás y ya se lo he pagado, ya no le debo ni el saludo, dice, ¿no? Bueno, a mí me llamó la atención mucho, no sé de cuánto, no creo que haya pasado de mil bolivianos, a lo sumo 2,000, el 20%, ¿no? Suponiendo que ha hecho un contrato de 10,000, que es mucho, dado nuestro contexto que tenemos aquí en nuestro país, en nuestra ciudad de Montero, ¿no? Pero bueno, me parece realmente, no sé, muy extraño que por ese monto uno vaya a la prensa, esté diciendo, me debe plata, no sé. Bueno, vamos a saludar a nuestro querido amigo Miguel Ángel Hurtado, más conocido como Hiche Alcalde. ¿Ya? Hemos hablado con Mario Batista, hay cosas que ha mencionado, pero alguien que sabe, que conoce también parte de esta historia es nuestro amigo Miguel Ángel Hurtado, Hiche Alcalde. Querido Miguel, muy buenos días, adelante.
1: Bueno, muy buenos días, querido don Tomás. Gusto de saludarlo, estamos para servirle. Aunque como siempre estoy
0: manejando,
1: manejando justamente, pero estamos para servirle, querido don Tomás.
0: Bueno, hace rato leíamos una nota de que ha habido un convenio que han hecho los ganaderos con Entel, Starlink, dice que van a poner Starlink ahí a los ganaderos para que tengan buena comunicación y no haya problemas con la internet, dice, ¿no? Y pensé en mi amigo Hiche Hurtado por ahí en su propiedad va a tener Starlink, así que van a poder comunicarnos tranquilamente ya para poder hacer los contactos radiofónicos. Bueno, querido Miguel Ángel Hurtado, hemos un poquito intentado bajar el nivel del análisis político, social, de la gestión pública, pero no podemos con nuestro carácter, querido Miguel Ángel Hurtado, y hoy hacía una consulta a Mario Batista, ¿no? Mario Batista sigue teniendo su propia lectura de los hechos, en algunos casos probablemente acertados, pero lo cierto es que hay que reconocer, y no es subjetivismo, ahí tenemos los resultados.

0: de las elecciones subnacionales y se puede ver el tema del voto nulo. Ellos nos dicen 14.000 es lo que hemos sacado, dice como sol, ¿no? El resto son los nulos que siempre han habido históricamente, que están entre el 5-6%. Entonces, Mario Batista hubiera estado ahorita de concejal, por ahí con unos 4 concejales, Karen Davinia Clark hubiera estado de alcaldesa, si es que no era anulado su sigla sol, ¿no? Entonces, ¿esto qué significa esta lectura, esta señal? ¿Qué nos está haciendo? Pero a la vez, le decía Mario Batista ahorita, ¿ah? Usted es el jefe de campaña, gracias a usted, Regis Medina ha vuelto a ganar. No, yo no he sido jefe de campaña de nadie, yo he sido de mi partido lo más, dice, ¿no? Pero bueno, ¿cuál es la valoración que ha hecho nuestro amigo Miguel Ángel Hurtado? Ya ahora con un poquito más de serenidad, ya con el tiempo, un poquito más que ha pasado, ¿no? O sea, el fenómeno Mario Batista, la victoria de Regis Medina. Uno de los factores importantes ha sido la presencia de Batista y haya desviado todo ese voto anti-Regis, digamos, hacia el voto nulo. ¿Cuál ha sido su valoración, querido Regis? Adelante. Regis, digo, Miguel Ángel Hurtado, confunda, pero no ofenda.
1: Estamos para servirle, querido Tomás. Bueno, don Tomás, ese es lo que usted expresa, es algo que venimos viendo en Montero, es una realidad. Montero está partido el voto. Hasta antes del MAS siempre está partido el voto, la gente prácticamente descendiente de los migrantes que han llegado a Montero, gran parte siempre tiene su propia tendencia. Entonces, eso hace de que nosotros como, bueno, pues los que estamos acá, los oriundos acá, siempre estamos buscando las alternativas para poder mantener o tenerla a la alcaldía, ¿no? Lastimosamente la gestión de Regis no convence, la gestión de Regis se dicen muchas cosas. Yo como no estoy oficialmente, o sea, no paro en actividad pública, pero escucho muchas cosas, es lo que ha hecho de que haya esa dispersión de votos y sobre todo que hayan aparecido tantos candidatos, ¿no? Lastimosamente, bueno, pues la gestión, como no convence, como no tiene esa capacidad de haber hecho las obras que quiere la gente, y también que la gente no sabe entender cuándo son épocas buenas, cuándo son épocas malas. En épocas malas, es como nosotros en la ganadería, en épocas de sequía, no vamos a esperar pues de que los animales produzcan igual que en época de lluvia. Ya en época de sequía, pues tienen que adelgazarse, tienen que producir menos. Lo mismo sucede en el país. En el país le tocó la época de abundancia al MAS y todos los que estuvieron en gestión, incluyéndolo a Rubén Costa, para que pongamos las cosas así claras, hicieron obras por todos lados, porque sobraba la plata, porque había abundancia, porque había capacidad para poder hacer proyectos. Entonces hicieron. Ahora, la pregunta real que tenemos que hacernos es, ¿qué tan eficiente manejaron la plata? ¿Fueron eficientes? Bueno, ahí están las otras gestiones que han venido, debieron ver si se ocupó bien la plata, ¿no? Lastimosamente, a nivel país, vienen realmente de las épocas real de sequía, real de escasez y de crisis, donde tenemos que ya ir teniendo más consideración en el tema de exigir obra, exigir y traer lo más eficiente la plata de todos los bolivianos, en todos los niveles gubernamentales. Ahora, ¿qué pasa con don Rey Medina? Bueno, pues ellos hicieron una lectura, la verdad, política, no sé quiénes habrán sido sus asesores, pero saben hacer saben lograr objetivos, ¿no? Porque ellos concentraron toda su votación. Por ejemplo, todos sus concejales son gente del centro prácticamente. Mire, William Perales representa gente del centro, gente que son oriundas de acá. La segunda, Everito Antelo, gente del centro, oriunda de acá. Tercero, ¿cómo se llama?
0: Cerrate.
1: Huguito Colamarino, Huguito Colamarino, Huguito Cerrate Colamarino. Gente también del centro, La cuarta, la hija de Julio López, gente del centro. La quinto, Roque Antelo, primo hermano de Berito Antelo, gente del centro. Entonces, ¿qué es lo que hicieron? Una lectura de que la dispersión de los votos iba a dar que cada quien tenga poquitos votos. Fíjense ustedes qué dicen. Mario Batista se proclama ganador, ¿con cuánto? Con 14.000 votos. Ya, pero con 14.000 votos está lejos de lo que era su caudal electoral cuando se hizo la elección del 2015, cuando yo estaba de candidato a concejal. Uh-huh. Mario Batista sacó 29.000, nosotros 23.000. ¿Pero por qué? No es porque hayamos sido más tipos o menos, sino porque estaba más concentrado, más polarizada la elección. Entonces, en este caso aquí, lo bueno que podemos tomar en cuenta ahorita es que esta polarización se ha mostrado en los nichos electorales. Los nichos electorales, hay nichos electorales durísimos, como es el tema de Regis, como es el tema de Mario Batista, pero ya Mario Batista bajó su caudal. O sea, ahora aquí es donde va. ¿Qué hice yo en la anterior elección municipal? Intenté buscar que haya una unidad de este lado. Intenté buscar de que hayan diferentes partidos como para poder unificar fuerzas para una sola plancha. Donde, por ejemplo, a la candidatura de Patria, que es el de Rodrigo Paz, que acá en Montero estaba Pablo Reynoso, se sumó Unidad Nacional, se sumó Demócrata, se sumó, no me acuerdo, una agrupación ciudadana, y así fuimos sumando diferentes partidos para buscar esa unificación, de que mucha gente no le entendió, de que mucha gente se presentó. Bueno, pues ese es el resultado final. El resultado final es que nos ganó la estrategia presentada por Regis Medina. El resultado final es de que ellos son los ganadores y son otras autoridades que hay que reconocer y esperar de que trabajen lo mejor posible.
0: Bueno, lo importante es eso, ¿no? En el marco de la democracia hay un alcalde electo, Regis Medina, para otros seguramente bien, para otros mal. Lo importante ahora es esperar que haga una buena gestión. Es como algún momento creo que le dije en una charla, una sola vez lo vi después de las elecciones a Regis Medina, casualmente en un acto, y le dije: alcalde, la vida le ha dado otra oportunidad, espero que lo haga mucho mejor y que la gente conserve un recuerdo positivo de su gestión. La idea es esa, ¿no? Que haya buena gestión para que hayan mejores obras, mejores servicios en nuestra ciudad de Montero. Entonces, analizando eso, hubieron algunos sus estrategas. Le dijeron: mire, el problema no es Batista, no es Santiago Valenzuela, porque ellos ya tienen su voto. Como yo les dije en las mismas anteriores elecciones, que no van a poder lograr conquistar el sector. Pero ellos dijeron: tenemos que concentrar el voto centro. ¿Quiénes son nuestros posibles contendores? Hay que bajarle a Reynoso, ese nos va a quitar, y salieron algunas cositas por ahí en las redes sociales como para un poco manchar la imagen del candidato Reynoso, que seguramente ha tenido nomás su influencia también en el resultado electoral. Bueno, querido Miguel Ángel Hurtado, me imagino que usted es amigo, se conoce con Regis Medina, pero tal vez, bueno, no tiene una relación muy amable, pero cuando se encuentran seguramente: ¿cómo estás, Regis? ¿Cómo está Miguel Ángel Hurtado? ¿Qué novedades? En esa ocasión, ¿usted algún consejo que le podría dar a Regis Medina de cómo aprovechar esta segunda oportunidad para dejar algo para Montero, más allá de las personas, de los afectos, desafectos? ¿Qué sugerencias le daría, querido Miguel Ángel Hurtado?
1: Bueno, no soy amigo, yo no soy amigo de las personas traicioneras, de las personas que te apuñalan por atrás. A eso, yo si pudiera, y las veces que no hemos topado, ni se me acerca, porque sabe que yo no lo perdono. Ya, a los apuñaladorcitos, para mí esos son mariconcitos que no sirven, ¿ya? Pero por el bien de Montero, respeto su investidura como autoridad, y por el bien de mi pueblo, espero que haga lo mejor posible, espero que haga que este pueblo siga desarrollándose, que este pueblo siga para adelante, que optimicen lo mejor posible de los recursos que tenemos los montereños. Y en épocas difíciles es donde tiene que haber más capacidad para hacer que las cosas alcancen para hacer de que se dé gusto a la población. Es obvio, y eso también yo le pido a la población, no es tiempo de poner zancadillas a la gestión, no es tiempo de poner trabas, de poner exigencias que nunca se han hecho, y lo mismo lo digo no solamente para la gestión de Regis Medina, para Rodrigo Paz. Si queremos ser un país viable, entre todos tenemos que ponerle el pecho a este país. Si no, no salimos adelante, nos vamos a hundir todos. Esto ya no es cuestión de qué lado soy, si soy de izquierda, si soy de derecha, si soy... Es cuestión de que entre todos pongamos nuestro grano de arena. Y vuelvo a decir, eso tiene que ser para todos los... tanto gobernación, gobierno nacional, alcaldía. Todos los bolivianos tenemos que unirnos y buscar mejor camino, porque como estamos con la soga al cuello, estamos por ahogarnos. Lo mismo pasa en la alcaldía. La alcaldía, ustedes creen que están pidiendo el 50-50, el gobernador pide 50-50. ¿Cómo va a repartir un gobierno nacional 50% de qué? De deuda, si estamos en déficit fiscal. El gobierno nacional tiene también que hacer lo mismo, hacer lo mejor posible, y eso no se está viendo. Eso no se está viendo a nivel nacional. Lástima por la gestión de Rodrigo Paz, pero hasta aquí para mí se ha aplazado. Y no hablo solamente por el bloqueo se evitó muerte, se evitó muchas cosas, pero eso ha definido su gestión de aquí para adelante. ¿Por qué? Porque para salir adelante se tiene que atraer inversiones. ¿Y quién va a venir a invertir a Bolivia? Y si no hay inversiones en el tema del petróleo, no vamos a salir adelante nunca, y siempre vamos a estar con las escasez, con las colas, con que ya no hay plata, con que ya no hay nada. Entonces, va a estar muy difícil, y ojalá que pillen el camino, pero eso es poniéndose la mano al pecho, sacando a relucir todos los valores civiles que podamos tener para que podamos trabajar todo para remar juntos, como hace el equipo de Noruega. Vamos todos en equipo y a remar para salir adelante. Entonces, a Regis Medina lo mismo. Yo tengo mis diferencias con él personales, pero donde pueda ayudar a la gestión, estoy para servir, aunque no sea, porque a ese tipo no lo saludo ni en la calle, y donde él me ha visto, porque no hemos visto en Sucre, no hemos visto, donde él me ha visto se cruza al otro lado.
0: Bien. Ahí está Miguel Ángel Hurtado, más conocido acá en nuestra ciudad de Montero como Hichi. Querido Miguel Ángel, ¿me copia por ahí? A ver, creo que estamos perdiendo la señal. Miguel, aquí tenía una nota, dice, eficiencia. ¿Qué es la eficiencia? Es maximizar los resultados obtenidos con los recursos disponibles, minimizando costos, dice. Parece que estamos en problemas ya un poquito con la señal con nuestro querido amigo Miguel Ángel Hurtado. Creo que vamos a tener que ya despedirnos, al parecer.
1: Listo, querido.
0: Bueno, lamentablemente la señal se ha puesto ya un poquito mal, querido amigo Miguel Ángel Hurtado, porque había todavía algo más que desengranar en esta conversación, pero ya lo haremos en una próxima oportunidad. Miguel Ángel Hurtado, un placer, que tenga una feliz jornada. Hasta un próximo contacto.

Bien, amigos, lamentablemente se perdió la señal. Como nos decía, él estaba de viaje y cuando uno está de viaje a veces hay señales, puntos negros donde no se puede, no llega la señal, ¿no? Bueno, ahí hemos escuchado a Miguel Ángel Hurtado, a su estilo, él no es muy, muy diplomático en algunas cosas, así que le echa nomás candela. Pero bueno, allá nos ha aclarado la situación sobre este tema también que le hemos consultado. Bueno, amigos, son las 12:14 minutos y el cazador, ¿eres de cazador? El cazador parece que lo han cazado por ahí.

Bien, amigos, amigos, son las 12:17. Yo a las 12:30 me despido, señores. Obligaciones que tenemos, así es. Ahí tengo dos tigres esperando que Tomasito ya termine el programa. Bien, amigos, gracias siempre por estar en compañía de Huara Comunicaciones, Huara Communication, cadena radial de la integración. Y aquí están algunas noticias que tenemos en esta jornada. Aquí tenemos a Arce Catacora. Yo quiero ser honesto con ustedes. Yo creo que Arce Catacora ha sido un presidente que ha estado en una situación complicada. Y creo en su capacidad intelectual profesional. Caso Fondo Indígena, Fiscalía rechaza la denuncia contra Luis Arce, dice. La denuncia fue presentada por el Viceministerio de Transparencia por los delitos de incumplimiento de deberes y conducta antieconómica. Más de 1.500 focos de calor afectan a 7 departamentos. Santa Cruz es el más golpeado. Seguimos, amigos. Gobierno de Chile insiste, la madera decomisada continúa detenida por contener droga, dice. Por acá muere el principal sospechoso del crimen de un pastor en Sinaota tras una agresión colectiva. Vamos a leer eso ahorita mismo. Bueno, el amigo Vladimir Flores, ustedes lo conocen, abogado, gremialista, bastante inquieto, pero hoy se me está escondiendo, no quiere hablar de Cosmol. Algo ha pasado, señores, algo está pasando, ¿no? Así que el que lo ve por ahí y lo escuche hoy, Tomás Coca dice que no te escapes, no te escondas, que no te va a complicar en la entrevista, solo quiere saber qué se está haciendo en el proceso al que él mismo nos dijo. Yo me estoy adscribiendo como representante del Distrito 3, pero ahora no quiere informarnos qué está haciendo. Bueno, el principal sospechoso del crimen de un pastor en Sinaota tras una agresión colectiva. ¿Qué ha pasado aquí, señores? Vamos a leer esto. Murió el principal sospechoso de haber disparado y causado el fallecimiento de un pastor evangélico en el municipio de Sinaota, Cochabamba.

esfuerzos del personal de emergencia, el hombre no resistió y terminó falleciendo antes de lograr recibir atención médica en el hospital Vietma de Cochabamba, Vietma, donde los médicos confirmaron su fallecimiento a consecuencia de las quemaduras de segundo y tercer grado, además de las lesiones causadas por la brutal golpiza. Una ambulancia de Shinaota procedió con el traslado del cuerpo de esta persona hasta dependencias del Instituto de Investigaciones Forenses para que le practiquen la autopsia correspondiente y se determine las causas exactas de su deceso. El hombre fue acusado de haber disparado, provocado la muerte del pastor evangélico Edwin Mollo, quien fue atacado con arma de fuego cuando se encontraba en pleno culto. Los primeros reportes del ataque llegó hasta el lugar y luego sacó un arma de fuego. El atacante llegó hasta el lugar y luego sacó un arma de fuego con la que disparó contra la víctima en presencia de los feligreses para luego abandonar el lugar. El caso continúa en investigación.

Bien, amigos, seguimos. Gracias, gracias por estar en compañía de Guara Comunicaciones. Guara Communication, ¿qué más? Política, 20 horas, hace 20 horas han subido. Samuel defiende el trabajo de Lupo como ministro y dice, devolvió la institucionalidad al Estado. ¿Qué más tenemos por acá? Economía. Récord histórico, Bolivia supera los 20 millones de importación de vehículos eléctricos hasta mayo. Bueno, esto ya lo habíamos comentado ayer, ¿no? No han actualizado mucho sus notas el periódico El Día. ¿Qué más? ¿Qué más tenemos a esta hora del mediodía con 23 minutos? Me quedan 7 minutos, señores, para ponerme en candela ahorita. Policía presume que el reclutador de bolivianos abandonó el país rumbo a Brasil. El comandante departamental de la policía, David Gómez, señaló que tiene información de que Amador, identificado como el principal reclutador, huyó a Brasil, por lo que se solicitará un informe. ¿Qué más? Interpelación a la ministra de Salud fue reprogramada para este miércoles. Flores deberá responder sobre la situación de la Caja Nacional de Salud, el proyecto de construcción y equipamiento del Hospital Materno de Tercer Nivel en el Alto y el Instituto Gastroenterológico Cuarto Nivel del Bicentenario. Fiscalía da curso a denuncia por terrorismo contra Argollo, Condori y Megamonte por los bloqueos de 53 días. La Fiscalía ya surtió el caso a un investigador y se inició el proceso de notificación a los denunciados, dijo el abogado denunciante. Defensoría del Pueblo pide a las autoridades destinar recursos para prevenir y combatir incendios. Bien, amigos, estas son las noticias. Nos vamos hasta Santa Cruz. Dice Santa Cruz, trabajadores en salud inician este martes un paro de 72 horas en Santa Cruz. Santa Cruz registra dos incendios forestales activos y la gobernación activa el COET, el Centro de Operaciones de Emergencia Departamental, COET.

Fiscalía cita a declarar a Johnny Fernández por presunta malversación de recursos. El exalcalde está citado a declarar en calidad de denunciado. La Fiscalía advirtió que su inasistencia dará lugar a una orden de aprehensión, dice, ¿no? Ahí está el Johnny, señores. El Johnny. La policía identifica al atracador encapuchado que robó en una entidad financiera de Equipetrol. Vamos a la nota, a ver. El atraco que se realizó cerca del mediodía del lunes, donde un sujeto armado y con el rostro cubierto irrumpió la entidad financiera luego de reducir al guardia de seguridad y realizó disparos. El seguimiento de las cámaras de seguridad permitió a la policía identificar al atracador armado que cometió un asalto en una entidad financiera en la zona de Equipetrol. La jornada del lunes 20 de julio, el antisocial encapuchado y armado redujo al guardia de seguridad tras intimidarlo con disparos, logró que el resto de la gente se ponga a buen resguardo.

El ladrón ingresó a la entidad financiera, obligó a dos trabajadores a entregar el dinero de las cajas, el mismo que fue colocado en una bolsa. El atacador volvió a salir al realizar otros dos disparos con el fin de evitar que la gente reaccione en su contra. El director de la FELCC, Johnny Coca, confirmó que el atacador armado fue identificado y se logró establecer que actuó solo. Señaló que por las declaraciones colectadas a los testigos del atraco, se presume que el antisocial es de nacionalidad extranjera. Coca aseguró que las investigaciones continúan y que las unidades operativas y de inteligencia buscan el paradero del antisocial que huyó con más de 20.000 bolivianos, dice, ¿no? Claro, hacen seguimiento de las cámaras, ¿no? Por todo ese trayecto que ha recorrido, diferentes cámaras que hayan recolectado las imágenes y ya se han percatado, al parecer, de quién es el personaje. Seguridad, muere el payasito acusado de asesinar a un pastor en Chinauta, fue golpeado y quemado, lo que habíamos desarrollado, ¿no? Santa Cruz, cae el cielo falso sobre una paciente que recibía atención en un centro de salud en el Plan 3000. Se ha desmoronado el cielo, pan, si me cae, pero más, va a curar si termina más accidentado. Hace 18 años, otro grupo de bolivianos fue captado para trabajar en Rusia, pero terminaron explotados y abandonados, dice. País, paz sospecha de hechos delictivos y pide investigación para dar con culpables de incendios. Tarija, COET declara estado de emergencia por incendios forestales. Seguridad, Chinauta, autopsia revela que pastor asesinado tenía 5 perdigones metálicos en la cabeza. Wow. Incendio, Santa Cruz de la Sierra activa un plan de monitoreo y de respuesta inmediata. Bolivianos, 28.600 fue la cantidad de dinero robado por el sujeto encapuchado que atracó el banco en Equipetrol. Las multas las paga el transportista. La escasez de diésel pone en riesgo contratos de exportación. Viajes desde Santa Cruz, falta de diésel obliga a retrasar salida de buses desde Santa Cruz. Paro de 72 horas de trabajadores de salud afecta atención en hospitales de Santa Cruz. Y en el tema mundialero, todavía siguen las repercusiones, ¿no? Turno de Mandala, nueva de... este es local. Aquí, Divo, el Divo Martínez pone en duda su continuidad en la selección argentina tras derrota, dice. Mundial 2023, Giuliano Simeone a la afición argentina. Perdón por no poder llevarles la copa. No sé si Simone tiene que ver algo con el Cholo Simone, que le dice, ¿no? En el director técnico del Atlético de Madrid. Modric podría jugar su último partido con Croacia en octubre contra España, dice. Bueno, amigos, así están las noticias. También a esta hora de la mañana, del mediodía, en nuestra ciudad de Santa Cruz, en el periódico El Deber, ¿no? ¿Qué más? Por acá tenemos aquí país, una misión del Parlamento Europeo llega para reforzar relaciones con Bolivia y la cooperación económica. País, fuego no da tregua y avanza en Santa Cruz, Cochabamba y Tarija. Santa Cruz, el uso de celular aumenta el riesgo de accidente en moto. Claro, es grave. Uno está manejando moto y está con el celular hecho el bárbaro, ¿no? Y pierde concentración. Todo y un descuido puede significar perder la vida, ¿no? Bueno, amigos, antes de irme, por supuesto, el puñal envenenado, señores. Ese puñal envenenado del Penoco. Nos vamos a ir con el Penoco, señores. Con el Penoco, con el puñal envenenado.

En este segmento está Trenvía Oceánico por Bolivia, dice una nota de Zolando Tellería. Por otra parte, Puente del Topater, Fujimori y Paz, el riesgo de gobernar, dice, escribe esto, el Puente del Topater es este Ronald McLean, ¿no? Tribuna, reflexiones postmundial, el valor del asociacionismo, dice, asociacionismo. Y bajo el penoco, ¿cuándo te llamas Messi? Dice bajo el penoco. Con esto nos vamos a ir cuando son las 12:29, amigos y amigas. ¿Cuándo te llamas Messi? Cuando todos hayan olvidado quién fue campeón del mundo en el 2026 y hasta los más entendidos tengan que consultar el almanaque para verificar, nadie te durará de responder quién fue Messi. Eso ocurrirá dentro de 30, 40, 50 años, como hasta ahora no nos olvidamos de Pelé. ¿Cuántos años han pasado? 40, 50. Yo estaría a la edad de Andresito, 6 añitos, 7 añitos, y escuchábamos hablar de Pelé. Y eso ocurrirá dentro de 30, 40, 50 años, como sucede hoy con Pelé, Maradona, Cruyff y tantas otras figuras inmortales. Eso explica por qué el delantero argentino se mantuvo al margen de los bochornos incidentes protagonizados por algunos de sus compañeros, incapaces de contener la frustración tras haber sido ampliamente superados por España. Mientras ellos reaccionaban con impotencia, Messi se alejó del lugar y siguió recibiendo muestras de respeto de los nuevos campeones, que acudieron uno a uno a rendirle homenaje. Entre ellos estaba Lamine Yamal, quien pese a su corta edad y ser una gran estrella en ascenso, sabe que aún le queda un largo camino para acercarse al sitial que ocupa Messi. Con su actitud tan serena y prudente, Messi dio una gran lección de altura, que consiste no solo en cuidar los 22 años que lleva de carrera deportiva, sino todo lo que queda de vida en la memoria de las nuevas generaciones. 12:31 minutos. Gracias, amigos y amigas. Que tengan todos una feliz tarde-noche. Su servidor estará nuevamente tomorrow, Ayapuchay, con otro programa más de su revista informativa, Agenda Matinal. Muchas gracias, amigos y amigas.

0: son las 12 del día con 31 minutos.
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1: Son las 12 del día con 45 minutos.
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0: Son las 12 del día con 58 minutos.
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0: manera que logró controlar el fin de semana, desafortunadamente después pasó ya a la ciudadanía de Sama, a las comunidades de Erquis, Erquis Ceibal, Rincón de la Victoria, Coimata, están las fuentes de agua, está la Reserva Biológica de Sama, y ya está muy próximo a las viviendas, a nuestra ciudad. Se está actuando desde el primer día, pero bueno, son zonas inaccesibles, mucha pendiente, cañadones donde prácticamente es imposible actuar. Pese que desde el día uno se han movilizado todas las instituciones, también tenemos el apoyo del gobierno, que han llegado dos helicópteros para hacer las descargas correspondientes, pero bueno, como ya se ha convertido en incendio de magnitud, es muy complicado controlarlo.
1: El funcionario remarcó que de manera paralela han comenzado las investigaciones para determinar si los siniestros fueron provocados e identificar a presuntos responsables. En todo caso, recordó que la temporada se caracteriza por la propensión a quemas descontroladas, por lo que remarcó la necesidad de prevención y de monitoreo.
0: Sí, bueno, es un tema muy complejo. Hay varias investigaciones en curso. Existen algunos indicios que nos llevan a la posibilidad de que varios de estos incendios puedan haber sido provocados por humanos, digamos, por las personas. No sabemos con qué fines, pero bueno, son investigaciones que están en etapas preliminares y la justicia tiene que ir determinando, ¿no? Sabemos que esta es una época muy compleja para y muy propensa, ¿no? Para que se pueda producir estos incendios, porque bueno, está el estado de la vegetación está seco, existe siempre algún riesgo, algún accidente, pero bueno, yo creo que la legislación tiene que ser más severa porque no puede ser que todos los años tengamos que estar soportando y tengamos que estar causando tanto daño al medio ambiente y a nuestra riqueza, ¿no? Tanto en fauna como en flora, que tanto nos cuesta conservar.
1: Castellanos resaltó la activación del Comité de Operaciones de Emergencia para evaluar estrategias de acción con apoyo de todos los niveles de gobierno y además entidades pertinentes en estado de emergencia. Agregó que las previsiones son optimistas.
0: Yo creo que se está evaluando, bueno, ya hay el COE ya se ha activado, ya todas las noches se tiene una reunión de evaluación, como les decía, policía, ejército. También la fiscalía ya está actuando para lo que le comentaba, ¿no? Para investigar cómo se han suscitado estos incendios. Y creo que en función a lo que pueda ocurrir el día de hoy, más bien que los vientos están más calmos, porque así ha sido uno de los agentes que han dispersado los incendios. El fin de semana han tenido ráfagas muy fuertes, esperando que la climatología ayude, creo que va a bajar un poco la temperatura también los próximos días y tenemos la esperanza de que podamos controlar con todos nuestros medios. De no ser así, vamos a tener que recurrir a un mayor apoyo a nivel central y bueno, inclusive a nivel internacional.
1: Respecto a las condiciones climáticas, el responsable de pronósticos del CENAMI, Marcelo Peñalosa, proporcionó un reporte sobre las variables que favorecen la propagación de incendios y focos de calor.
2: Con respecto justamente a estos temas de los puntos calientes y sobre todo este incendio que se tiene, ¿no? Son muy importantes las variables meteorológicas, sobre todo cuando se tiene baja humedad, temperaturas altas, temperaturas máximas altas, y también la propagación que se genera por el viento, ¿no? Sin embargo, hasta el momento, estos últimos días en Tarija, ¿no? Por lo menos en cercado, se han alcanzado temperaturas que han estado oscilando entre los arriba de los 30 grados, ¿no? Al día, la máxima de ayer en la ciudad de Tarija se registró 31.7 grados. También la baja humedad y también la presencia de vientos, ¿no? Esto puede incrementar justamente esto. Días pasados, anterior semana, sí se tuvo un aviso meteorológico por vientos, la verdad, extremadamente fuertes, pero este ya peneció. Pero se han ido adhiriendo más condiciones favorables justamente para que se genere un evento como el que se tiene actualmente.
1: Acerca del ingreso de un frente frío propio de la temporada que afectará a algunas regiones del país, Peñalosa amplió detalles sobre sus efectos y confirmó que el aviso de alerta por vientos de alta intensidad está vigente hasta esta jornada.
2: con respecto a este frente frío que va a ingresar al país, no va a generar, como anteriores avisos, justamente por descensos bruscos de temperatura, pero sí va a generar descensos de temperatura en toda la parte del Chaco boliviano, también parte de valles de Tarija, como también la parte subandina de Chuquisaca, y esto después para el día miércoles y jueves se va a desplazar ya a la parte de Santa Cruz y también la parte sur del departamento de Beni. Esto que le van a igual con lluvias, con algunas lluvias, pero con montos acumulados menores a los 10 milímetros, como también en la parte del trópico de Cochabamba, también van a ir acompañados con descensos de temperaturas. Entonces tiene un aviso de alerta, un aviso meteorológico por vientos moderados temporalmente fuertes, que está vigente hasta el día de hoy 21, que va a afectar al departamento de Santa Cruz en el norte integrado. Este aviso meteorológico de prioridad naranja son por vientos moderados temporalmente fuertes de dirección noroeste entre 60 y 90 kilómetros por hora.
1: Una de la tarde, 20 minutos.
3: Vocal del Tribunal Supremo Electoral evalúa posibilidades de ajustar plazos para agilizar elecciones judiciales pendientes.
1: En comunicación con Panamericana, el vocal del Tribunal Supremo Electoral, Silvia Chávez, se refirió a la urgencia de complementar las elecciones judiciales, que resultaron fragmentadas en el pasado, y sostuvo que la planificación del proceso solo puede realizarse cuando se cuente con el presupuesto requerido.
3: Asimismo, recordó los plazos establecidos por norma y evaluó la posibilidad de ajustar tiempos si existe voluntad política y disponibilidad de recursos.
4: Las elecciones judiciales, para empezar, no tenemos un presupuesto, que va a ser lo principal. El presupuesto de las elecciones judiciales anteriores, hablando del 2024, fueron más o menos de 125 millones de bolivianos. Ahora hemos hecho un cálculo así, sacando un medio y más o menos son, como decía un colega mío, como unos 170 millones de bolivianos. Los plazos son fatales porque la Constitución nos dice, la ley nos dice 150 días para que nosotros podamos preparar.

0: nuevo proceso electoral, esta cifra corresponde a una declaración pública que tienen que hacer y tienen que tener el dinero el Estado.
1: La vocal Chávez estimó que reduciendo los plazos citados podría estimarse las eventuales elecciones judiciales durante el primer trimestre del próximo año.
0: Y el problema del tribunal, especialmente constitucional, es muy álgido por la cantidad de procesos que ellos tienen. Y son 5 vocales que faltan: Pando, Beni, Cochabamba, Santa Cruz y Tarija. Ahorita está funcionando ese tribunal solo con 4. Entonces se debe dar ya una solución porque la carga procesal es muy ardua. Si fuéramos optimistas en la reducción de tiempo, así a lo mínimo que se podría llegar, digamos que la preselección sea en unos 45 días, que la ley nos diga que se puede hacer en 90 días, más el dinero, las licitaciones y todo, yo creo que diciembre sería lo más apretado. Pero tomando en cuenta la situación económica por la que atraviesa nuestro país, yo considero que sería el primer trimestre del próximo año.
1: Una de la tarde, 23 minutos.
2: Jurista explica vías de conciliación entre Bolivia y Chile por las repercusiones negativas del caso Narcomaderas.
1: En medio de pedidos de que el Estado boliviano exija algún tipo de compensación al gobierno de Chile por las consecuencias nocivas del caso Narcomaderas, basado en una hipótesis falsa, el jurista Víctor Hugo Chávez expuso consideraciones en Panamericana. Según advirtió, la vía del arbitraje es la última opción si no se logra antes una conciliación oportuna por la complejidad del caso y su efecto a nivel comercial, económico y político.
3: En realidad, la vía del arbitraje es lo último que se puede pensar de, pero es la necesaria en caso de no haber una conciliación. Un procedimiento arbitral, según la media que se estima en duración de tiempo, no es menor a los 5 años en cuanto al inicio de la demanda arbitral y la emisión del laudo arbitral. Por lo menos eso dice la estadística de los fallos que emite la Corte Permanente de Arbitraje de La Haya, que es el lugar donde Bolivia y Chile han pactado acudir desde el 16 de abril de 1907. Desde esa fecha, toda cuestión que contravenga o se presuma contravención al tratado de 1904, como es en el presente caso, la limitación al libre tránsito, significaría que si no existe un acuerdo en la vía conciliatoria para la conciliación respecto al daño impactado a los productores bolivianos y en general a los ingresos bolivianos, porque eso también significa ingreso a las arcas bolivianas, implica que de no existir conciliación, el Ministerio de Bolivia tendría que anunciar a Chile el inicio del procedimiento de arbitraje y llevar adelante ese moroso trámite que no es el que se quiere, pero es el necesario en caso de haber la controversia.
2: Chávez sostuvo que es una responsabilidad grande la que deberá asumir el Ministerio de Relaciones Exteriores en este panorama, pidiendo a las autoridades chilenas una respuesta en un plazo razonable sobre las acciones que tomarán por una denuncia descartada y su afectación para la economía boliviana.
3: Lo que corresponde al Ministerio de Relaciones Exteriores de Bolivia es, bueno, obviamente con decisión del Ejecutivo, comunicar a su par chileno, al gobierno chileno, que estamos esperando la determinación final respecto al cuestionamiento que existió por el Ministerio Público de Chile. En todo caso, debe ser nuestra Cancillería la que refiera nota a través de nuestro Ministerio de Relaciones Exteriores con anuencia de nuestro presidente, que al final de cuentas es el responsable de la política exterior de Bolivia, a su similar chileno, al presidente Kast, y su similar, el Ministerio de Relaciones Exteriores, para que nos otorguen un plazo razonable, obviamente, la respuesta definitiva del cómo va a accionar ante el equívoco, si existió el equívoco, de parte del Ministerio Público de Chile, y esto tiene que ser un plazo determinado, obviamente que no va a ser un ultimátum que sea en 24, 48, 72 horas, tendrá que tener un plazo razonable para tener la respuesta y en todo caso entrar a las mesas de negociación de cuánto va a ser el daño que va a reponer esa ejecución falsa, al parecer, de parte de Chile a la producción boliviana y a los ingresos también para el erario de Bolivia.
1: Una de la tarde, 26 minutos.
2: La Fiscalía rechaza denuncia contra Luis Arce en uno de los procesos del caso Fondo Indígena.
1: El Ministerio Público determinó rechazar la denuncia presentada por el Viceministerio de Transparencia contra el expresidente Luis Arce y otras exautoridades dentro de una de las investigaciones vinculadas al denominado caso Fondo Indígena. La resolución también favorece a Elba Viviana Caro.

0: Hinojosa, Antonia Rodríguez Medrano y la exministra Nemesia Chacolo.
1: La denuncia atribuida a los investigados sobre los presuntos delitos de incumplimiento de deberes y conducta antieconómica sostiene que habrían omitido acciones relacionadas con la aprobación y modificaciones del reglamento de transferencias del entonces Fondo de Desarrollo para los Pueblos Indígenas, situación que, según la denuncia, habría facilitado el manejo irregular de recursos públicos.
0: Sin embargo, la Fiscalía concluyó que los elementos reunidos durante la etapa preliminar no permitieron establecer una atribución individualizada de las responsabilidades y señaló que la denuncia planteada tiene observaciones de carácter general, sin suficientes indicios para sustentar la continuidad de este proceso específico.
1: Pese a este rechazo, la decisión no implica el cierre de todas las investigaciones relacionadas con el Fondo Indígena. El caso continúa siendo objeto de otros procesos y actuaciones judiciales abiertas por presuntas irregularidades en el manejo de recursos del extinto fondo, uno de los mayores escándalos de corrupción registrados en Bolivia.
0: Trece horas 28 minutos.
1: Se reportan más de 1.700 focos de calor, serían 7 los departamentos afectados. Tarija tiene el segundo lugar con 174 focos de calor. Santa Cruz.

0: Es la 1:48 p.m.
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2: Hermanos y hermanas espirituales, bienvenidos a una audición más de este programa de la serie El Mensajero de su Destino. El programa que llega con toda la energía vibracional positiva para transmitírsela a través de las ondas hercianas de esta emisora a usted, a su hogar, a su negocio, a ayudarle a transformar y a cambiar el lugar, el sistema, el ambiente y la energía negativa a energía positiva, y que usted se sienta una persona segura, confiada, responsable de sus hechos y responsable de sus actos, y con la ferviente gana y deseo de salir adelante, de cambiar, de progresar y de mejorar. Pero esto tiene que ser de su parte, porque yo puedo tener mucho conocimiento y mucha sabiduría, y sobre todo yo puedo tener muchas ganas y mucha voluntad de querer ayudarlos a salir adelante a ustedes, pero si no ponen de su parte, estamos mal. Va a ser una misión completamente imposible. Es lo mismo que cuando usted va al doctor y el doctor le da una receta para que usted compre la medicina y usted no se la toma. Yo le puedo dar a usted todas las fórmulas, recetas y maneras de que pueda salir adelante y progresar en la vida, pero lamentablemente si usted no las pone en práctica, estamos mal. Cada día vamos a estar de mal en peor. Cada día vamos a ir para atrás como el cangrejo. Yo no me voy a cansar de insistir e insistir como la madre que pedía de rodillas la sanación para su hija hasta que la encontró. Como la gota de agua que cae día tras día sobre la roca hasta que logra atravesarla. No me cansaré de decirles a ustedes, hermanos espirituales, que todos y cada uno tienen una misión especial en la vida, y que todos y cada uno de ustedes tienen derecho a ser triunfadores y a ser exitosos, porque todos y cada uno de ustedes, y yo también, somos hijos de Dios, del Omnipotente, del cielo. Y el Padre no va a querer lo bueno para un hijo y lo malo para el otro. Entonces, la misión mía es tratar de insistirle día a día a usted para que vaya cambiando esa mentalidad negativa de que hay personas que desde el primer momento en que abren los ojos están pensando en el fracaso. Y piensan en el fracaso que hubo la semana pasada, en el que tuvieron ayer, en el que van a tener hoy y el que van a tener mañana. No, señores, borremos el pasado, porque el pasado es pasado. No venga a cargar con los problemas de ayer. Y al día de hoy no le vaya a traer usted problemas negativos. Decía mi abuelo, un hombre viejo y sabio, que murió a los 92 años, me decía, no es bueno guardar rencor, pero tampoco es bueno darle la mano a alguien que ya te ha mordido. Entonces tienes que tener en cuenta eso, que tienes que empezar a seleccionar las amistades tuyas, porque hay personas demasiado negativas, y tú puedes ser una persona predestinado al éxito y a la prosperidad como lo eres, pero el entorno que te rodea es malo, es negativo. Entonces te contagias de esas energías malas. Tenemos que empezar a alejar la gente mala, perversa y corrompida. especialmente a la gente envidiosa. Nosotros tenemos que estar muy conscientes, hermanos espirituales, que todo lo tenemos que hacer con seguridad y confianza y empezar a alejar todos los pensamientos negativos. Y tenemos que empezar a pensar que no somos perfectos, pero que siempre habrá oportunidad para ser mejores seres humanos en la vida. La perfección no existe, pero sí podemos nosotros tratar de mejorar cada día, paso a paso. No vamos a tratar de hacer todo a la vez, pero lo importante que tenemos que empezar a hacer es cambiar nuestra manera de pensar, escúchese bien, nuestra manera de pensar y nuestra forma de hablar. Nuestra forma de hablar, ¿por qué? Porque bien lo dice la Biblia, el verbo es creador. El verbo es creador. Si usted habla de ruina, habla de miseria, habla de pobreza, habla de hambre, eso cosechará usted diariamente. Día a día, lo que tú eliges, lo que tú piensas, lo que tú haces, lo que tú hablas, lo conviertes en realidad. El verbo es creador. Si en vez de pensar todo eso malo que yo te dije hace un momento, que debes de olvidarlo totalmente, empiezas a pensar en el momento de abrir los ojos: gracias, Dios mío, por este nuevo día. Le voy a dedicar toda mi fuerza y toda mi energía a mi trabajo y a mi progreso y a mi familia y a ser feliz. Gracias, Dios mío, por lo que me estás dando y regalando. Este es un día de riqueza, de prosperidad, que me va a ir bien, que voy a tener buen trabajo, buenos negocios, buena oportunidad. Voy a poder invertir y voy a poder tener utilidades. Eso se va creando cada día. Si tú piensas en miserias, miserias vas a obtener. Si tú piensas en ruina, ruina vas a obtener. Pero si piensas en éxito, éxito obtendrás. Piensas en prosperidad, prosperidad obtendrás. Es la ley de la vida. El verbo es creador. Y todo lo que el ser humano es y piensa, se puede hacer. Se puede realizar. Hay que tener objetivos, hay que trazarse metas, hay que tener proyectos de vida. Eso es lo más lindo, lo más importante. La fuerza de la voluntad, la fuerza de la voluntad que tengo yo para ayudarlos, para guiarlos, para orientarlos, para protegerlos, como lo hiciera un padre con sus hijos, para ayudarlos a escapar de esa vida monótona que los transporta a un mundo de tristeza y desdicha sin consuelo. Porque es que yo quiero ser la luz de tu triste destino. Permíteme entrar a tu vida, escúchame. Quiero ayudarte, la que Dios manda no se le da la espalda. Son muchas las personas que me han buscado y no se han arrepentido. Por eso, yo quiero que usted sea uno más de la cantidad de personas que han encontrado la superación personal y que han podido salir adelante gracias a mis consejos y a mis orientaciones. Venga usted, tenga una consulta personal conmigo, hable, reciba un consejo lleno de conciencia y de ética profesional, pero hágalo con fe. Si usted no tiene fe, no pierda tiempo y no venga a hablar conmigo. Una persona sin fe es como un barco sin timón que navega a la deriva en el mar de la desgracia y en la primera roca que encuentra sucumbe y se va al fondo del mar. Ten fe, que la fe te salvará. Así sea del tamaño de un grano de mostaza tu fe, será más que suficiente para que estés salvado y protegido contra todo mal. 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Pero si usted me llama en el día y no le contesto, entonces insista porque estoy ocupadito hablando con otra persona o estoy atendiendo. No olviden, cualquier problema tiene solución en la vida. Pero siempre y cuando nosotros pongamos de nuestra parte, intentemos, busquemos la forma y la manera de salir adelante. Problemas al tiempo, el tiempo no te lo resolverá. Y decídete antes que sea demasiado tarde. El pasmo con tiempo tiene remedio. Y no me olvides cuando en tus problemas te veas. Yo quiero ayudarlos a todos y a cada uno de ustedes, amables oyentes. 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
2: 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Me dice, voy a ir a consultar en Yapacaní o voy a ir a consultar a Montero. Usted me llama y con mucho gusto yo le digo la hora en que lo vamos a poder atender. Hay muchos problemas, hay que buscar la solución. No hay que dejar para mañana lo que se pueda hacer hoy, mañana puede ser tarde. ¿Y sabe por qué le digo esto? Porque resulta de que gracias a Dios, a la tecnología moderna, la ciencia médica está tan avanzada que cualquier enfermedad que tenga usted, los doctores se la detectan. Le detectan la enfermedad y se la curan. Pero le hablo a usted, escúcheme bien, le puede estar pasando a usted o a su papá, o a su mamá, a su hermano, a su tía, algún pariente, y si no es algún pariente, algún amigo usted conoce, que resulta de que sufre una enfermedad, y va a un doctor y no le encuentra nada, y va a otro doctor, no le encuentra nada, le hacen todo tipo de estudios, análisis, radiografías, hemogramas, tomografías, de todo le hacen y no le encuentran nada. Y el doctor le dice, mire, todo sale negativo, usted no tiene nada, señor, usted no tiene nada, señora. Y la persona cada día más enfermo. La persona cada día más enferma. Y no encuentra ningún doctor que le pueda curar la enfermedad. Porque no hay nada. ¿Sabe qué? No es enfermedad natural. Cuando ya los doctores le dicen a usted que no le encuentran nada, ahí recién puede usted acudir a nosotros. ¿Sabe por qué? Porque la enfermedad no es natural. Se trata de un daño, de una maldad, de una brujería, de una hechicería, de una macumba, un candomble, una umbanda o un vudú. Para destruir la salud del ser humano. Para destruir la vida del ser humano. Y las personas continúan cada día más enfermas hasta quedar en silla de ruedas o paralíticas, o tiradas en una cama sin poderse valer por sus propios medios, por las brujerías. Pero muchas veces se dejan consumir ahí. Es igual que el cáncer. Si se trata a tiempo, tiene curación. Si no, se lo come el cáncer. Lo mismo que un vudú, si le han hecho a usted para dañarle su salud. Si se cura a tiempo, tiene rápida solución. Si lo deja avanzar mucho, tarda bastante. Y si no, chao, se lo lleva la enfermedad, porque es una brujería fuerte y grande. 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No es para que usted se vaya a ganar la lotería o vaya a encontrarse el dinero por ahí botado. No, es para que le dé suerte. Si usted busca un trabajo y no lo encuentra, o si lo encuentra, los pocos días lo hacen echar, lo hacen botar. 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Es lo mismo que si usted no tiene suerte en el amor, usted no ha podido nunca encontrar una pareja, un novio, una novia, un cortejo, una corteja, para que lo quiera, lo aprecie, para que sea su compañía, para que usted pueda ser feliz. Lo lindo y lo bonito que es tener uno su pareja, que lo trate bien, que lo atienda, que lo cuide, que uno vea que hay armonía, que hay felicidad, que le dan ganas de trabajar, de ahorrar, para salir adelante, para comprar el terrenito, construir la casita, tener la familia con los hijos, ser feliz. 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
2: 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Pero venga con fe, con seguridad, con confianza, para que nosotros le podamos brindar la ayuda eficaz, la voz amiga, la orientación adecuada en el momento más oportuno, que es ahora. Es el momento de que usted tome la decisión de cambiar su vida, de cambiar su suerte, de cambiar su destino, de buscar la forma o la manera, la posibilidad grande de que usted llegue a encontrar la tranquilidad. ¿No se ha cansado usted de sufrir? Porque es que lo que sucede muchas veces es que la vida nos pone a nosotros a prueba. La vida nos toca la puerta para mostrarnos verdaderamente lo débil que nosotros somos. Si no, entonces tenemos que buscar los cambios positivos. Lo fuerte puede ser llegar a ser fuerte. Lo fácil es llegar a ser débil. Porque usted tiene que entender que es tan fácil, tan práctico vivir tranquilo. Lo que tiene es que poner de su parte, poner de su voluntad, buscar, intentar la forma y la manera. ¿Pero qué es lo que usted hace? Quedarse allí llorando, quejándose y lamentándose, viéndose a sí mismo en los peldaños inferiores de la escalera de la vida, sin saber otra cosa que criticar y murmurar a los que están más arriba, a los que se ayudan. Y usted no se da cuenta que esa es la forma o la manera más ruinosa de utilizar las energías del espíritu como el más cierto camino a la miseria. Amables oyentes, agarremos el faro de la interna luz y transcurramos el camino que recorrieron los más elevados seres de la raza, pero con vigor, con energía y con seguridad. 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Tenemos muchos mensajes que están llegando y este mensaje dice: señores del Grupo Lixer, los saludo y los felicito por el bonito programa que ustedes dicen todos los días. Palabras que verdaderamente nos llegan al corazón y que nos hacen tomar fuerza para que nosotros podamos salir adelante. Es muy bonito, verdaderamente, lo que a nosotros nos impulsa a escuchar este programa. Perfectamente bien entendemos lo que usted nos dice. Entonces, el problema mío es el siguiente. Yo soy un hombre que vivió muy feliz con su esposa durante todo el tiempo. Tengo tres hijos que somos muy felices y nos han dado satisfacción porque los tres ya casi son profesionales. Hay uno que ya es profesional y los otros dos están a punto. Pero yo me siento muy preocupado, muy angustiado, porque empiezo a notar cambios muy repentinos en mi esposa. Veo que ella ha cambiado mucho conmigo. Ella se anda alejando demasiado. La situación está muy complicada porque hemos entrado ya a peleas y a discusiones. No tenemos ya comprensión y yo quiero que usted me diga qué es lo que está sucediendo. Yo ya tengo deseos de separarme. Hay una mujer que me simpatiza, hay una mujer que me agrada y que me llama mucho la atención. ¿Qué es lo que yo puedo hacer? Porque me encuentro muy preocupado, especialmente por mi hogar. Bueno, hermano espiritual, lo felicito porque usted tiene muy buenos sentimientos con el hogar, muy buenos sentimientos con su esposa y con sus hijos, y lo felicito por haber sido un gran esposo y padre responsable. La satisfacción del deber cumplido que usted siente tan grande, y la felicidad de tener a sus tres hijos, uno profesional y los otros dos ya casi por realizarse profesionales. Pero cosa que a usted está sorprendido, porque nunca había pensado usted vivir una situación tan complicada con su esposa después de tanto amor, tanto cariño y tanta comprensión. Usted está perplejo, usted está asustado, preocupado, y usted no entiende nada de lo que está pasando. ¿Por qué su esposa ha cambiado tanto? ¿Por qué están peleando y están pensando en separarse? y usted nunca se le había cruzado por su mente la idea de tener otra mujer y ahora está fijándose en otra mujer. Pues le voy a explicar el por qué. Lo he dicho muchas veces en este programa. Lo he explicado. Que dañan, destruyen, acaban un hogar a través de la brujería, de un trabajo, de un hechizo, de un ligamiento, de una salación. Esos son los problemas que le vienen presentando en su casa, en su familia, con su esposa, con sus hijos. Imagínese venir a separarse a estas alturas de la vida. La mentalidad suya ya está pensando en otra mujer. ¿Y sabe por qué? Porque a usted lo están trabajando, lo están ligando, lo están amarrando para destruirle su hogar, para destruirle su trabajo, para que su vida se destruya completamente. La reacción que está teniendo su esposa de estar rebelde con usted, de estar distanciada, de estar peleando, es por el mismo trabajo que están haciendo para verlos completamente separados. Me da tristeza, dolor y melancolía, me dan hasta ganas de llorar. De ver que verdaderamente un lugar tan lindo, tan bonito como el de ustedes, lo quieran destruir. Lo voy a esperar, hermano espiritual, urgentemente. Usted me llama y me dice de dónde quiere venir a la consulta, si a Yapacaní o a Montero. Lo voy a ayudar y vamos a evitar la destrucción del hogar de la familia, para que usted pueda seguir siendo feliz, hermano espiritual. Llévese por mi consejo y que Dios guarde, guíe y proteja su destino. Hermanos espirituales, tenemos que pensar que la vida no está gobernada solamente por los rudos procedimientos de los hombres, sino por leyes mentales y espirituales del universo. Yo quiero que ustedes piensen muy bien lo que deben hacer. Otro mensaje que tengo aquí dice: señor Lixer, lo felicito por su bonito programa y quiero que me aconseje. Yo tengo 23 años, mi nombre es Delia González y quiero que usted me diga por qué yo no he tenido suerte en el amor y ahora yo estoy muy enamorada de un señor que me viene acortejando hace unos 6 meses. Yo quiero que usted me diga si este señor me conviene o no, porque yo ya tengo miedo de enamorarme. Le agradezco intensamente el favor que usted me haga de aconsejarme. Bueno, hermana espiritual Delia, le voy a hablar con el corazón en la mano. El miedo suyo a enamorarse, lamentablemente, es que han jugado con sus sentimientos. Han estado hombres al lado suyo que le han prometido mucho y no le han cumplido nada. Están bien con usted y un momento para otro se alejan sin saber por qué, sin motivo, causa o razón. Quiero decirle, apreciable amiga Delia, que este hombre que está cortejándola a usted hace poco, 6 meses, es un hombre bueno, es un hombre noble, es un hombre que le conviene y que verdaderamente puede llegar a usted a confiar en él y pueden llegar a tener una relación estable y duradera. Yo le recomiendo que si usted lo acepta a él e inicia una relación, no le vaya a hacer pagar a él los platos rotos del sufrimiento que le han creado a usted las relaciones anteriores. Dedíquese a amarlo, quererlo, respetarlo y valorarlo. Llévese por

0: 7:47 y decirme usted dónde puede venir a la consulta, dónde le queda más fácil, Yapacaní o en Montero. Es importante que ustedes tomen la decisión para buscar un cambio positivo, un cambio favorable en su vida. Así que, hermanos y hermanas espirituales, la cita es todos los días a esta misma hora y por esta emisora, que llegamos hasta ustedes con todo el amor y con toda la voluntad del mundo. Que Dios los bendiga y hasta entonces.
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0: Son las 2 de la tarde con 33 minutos.
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1: Son las 2 de la tarde con 48 minutos.
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La verdad, decir un gracias es tan simple. Y me quedo corto cuando les digo, simple y sencillamente, México, simple y sencillamente, gente hermosa, gracias. Gracias por tanto y tanto amor.

0: Son las 3 de la tarde con un minuto.
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2: Hermanos y hermanas espirituales, bienvenidos a una audición más de este programa de la serie El Mensajero de su Destino. El programa que llega con toda la energía vibracional positiva para transmitírsela a través de las ondas hercianas de esta emisora a usted, a su hogar, a su negocio, a ayudarle a transformar y a cambiar el lugar, el sistema, el ambiente y la energía negativa a energía positiva, y que usted se sienta una persona segura, confiada, responsable de sus hechos y responsable de sus actos, y con la ferviente gana y deseo de salir adelante, de cambiar, de progresar y de mejorar. Pero esto tiene que ser de su parte, porque yo puedo tener mucho conocimiento y mucha sabiduría, y sobre todo yo puedo tener muchas ganas y mucha voluntad de querer ayudarlos a salir adelante a ustedes, pero si no ponen de su parte, estamos mal. Va a ser una misión completamente imposible. Es lo mismo que cuando usted va al doctor y el doctor le da una receta para que usted compre la medicina y usted no se la toma. Yo le puedo dar a usted todas las fórmulas, recetas y maneras de que pueda salir adelante y progresar en la vida, pero lamentablemente si usted no las pone en práctica, estamos mal. Cada día vamos a estar de mal en peor. Cada día vamos a ir para atrás como el cangrejo. Yo no me voy a cansar de insistir e insistir como la madre que pedía de rodillas la sanación para su hija hasta que la encontró. Como la gota de agua que cae día tras día sobre la roca hasta que logra atravesarla. No me cansaré de decirles a ustedes, hermanos espirituales, que todos y cada uno tienen una misión especial en la vida y que todos y cada uno de ustedes tienen derecho a ser triunfadores y a ser exitosos, porque todos y cada uno de ustedes, y yo también, somos hijos de Dios, del Omnipotente, del cielo. Y el padre no va a querer lo bueno para un hijo y lo malo para el otro. Entonces, la misión mía es tratar de insistirle día a día a usted para que vaya cambiando esa mentalidad negativa de que hay personas que desde el primer momento en que abren los ojos están pensando en el fracaso. Y piensan en el fracaso que hubo la semana pasada, en el que tuvieron ayer, en el que van a tener hoy y el que van a tener mañana. No, señores, borremos el pasado, porque el pasado es pasado. No venga a cargar con los problemas de ayer. Y al día de hoy no le vaya a traer usted problemas negativos. Decía mi abuelo, un hombre viejo y sabio, que murió a los 92 años, me decía, no es bueno guardar rencor, pero tampoco es bueno darle la mano a alguien que ya te ha mordido. Entonces tienes que tener en cuenta eso, que tienes que empezar a seleccionar las amistades tuyas, porque hay personas demasiado negativas, y tú puedes ser una persona predestinado al éxito y a la prosperidad como lo eres, pero el entorno que te rodea es malo, es negativo, entonces te contagias de esas energías malas. Tenemos que empezar a alejar la gente mala, perversa y corrompida. especialmente a la gente envidiosa. Nosotros tenemos que estar muy conscientes, hermanos espirituales, que todo lo tenemos que hacer con seguridad y confianza y empezar a alejar todos los pensamientos negativos. Y tenemos que empezar a pensar que no somos perfectos, pero que siempre habrá oportunidad para ser mejores seres humanos en la vida. La perfección no existe, pero sí podemos nosotros tratar de mejorar cada día, paso a paso. No vamos a tratar de hacer todo a la vez, pero lo importante que tenemos que empezar a hacer es cambiar nuestra manera de pensar, escúchese bien, nuestra manera de pensar y nuestra forma de hablar. Nuestra forma de hablar, ¿por qué? Porque bien lo dice la Biblia, el verbo es creador. El verbo es creador. Si usted habla de ruina, habla de miseria, habla de pobreza, habla de hambre, eso cosechará usted diariamente. Día a día, lo que tú eliges, lo que tú piensas, lo que tú haces, lo que tú hablas, lo conviertes en realidad. El verbo es creador. Si en vez de pensar todo eso malo que yo te dije hace un momento, que debes de olvidarlo totalmente, empiezas a pensar en el momento de abrir los ojos: gracias, Dios mío, por este nuevo día. Le voy a dedicar toda mi fuerza y toda mi energía a mi trabajo y a mi progreso y a mi familia y a ser feliz. Gracias, Dios mío, por lo que me estás dando y regalando. Este es un día de riqueza, de prosperidad, que me va a ir bien, que voy a tener buen trabajo, buenos negocios, buena oportunidad. Voy a poder invertir y voy a poder tener utilidades. Eso se va creando cada día. Si tú piensas en miserias, miserias vas a obtener. Si tú piensas en ruina, ruina vas a obtener. Pero si piensas en éxito, éxito obtendrás. Piensas en prosperidad, prosperidad obtendrás. Es la ley de la vida. El verbo es creador. Y todo lo que el ser humano es y piensa, se puede hacer, se puede realizar. Hay que tener objetivos, hay que trazarse metas, hay que tener proyectos de vida. Eso es lo más lindo, lo más importante. La fuerza de la voluntad, la fuerza de la voluntad que tengo yo para ayudarlos, para guiarlos, para orientarlos, para protegerlos, como lo hiciera un padre con sus hijos, para ayudarlos a escapar de esa vida monótona que los transporta a un mundo de tristeza y desdicha sin consuelo. Porque es que yo quiero ser la luz de tu triste destino. Permíteme entrar a tu vida, escúchame, quiero ayudarte. La que Dios manda no se le da la espalda. Son muchas las personas que me han buscado y no se han arrepentido. Por eso, yo quiero que usted sea uno más de la cantidad de personas que han encontrado la superación personal y que han podido salir adelante gracias a mis consejos y a mis orientaciones. Venga usted, tenga una consulta personal conmigo, hable, reciba un consejo lleno de conciencia y de ética profesional, pero hágalo con fe. Si usted no tiene fe, no pierda tiempo y no venga a hablar conmigo. Una persona sin fe es como un barco sin timón que navega a la deriva en el mar de la desgracia y en la primera roca que encuentra sucumbe y se va al fondo del mar. Ten fe, que la fe te salvará. Así sea del tamaño de un grano de mostaza tu fe, será más que suficiente para que estés salvado y protegido contra todo mal. 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Ahora, usted quiere llamarme, puede llamarme a cualquier hora del día. Me puede llamar a cualquier hora del día, menos a la hora del programa que no le puedo contestar. Pero si usted me llama en el día y no le contesto, entonces insista porque estoy ocupadito hablando con otra persona o estoy atendiendo. No olviden, cualquier problema tiene solución en la vida. Pero siempre y cuando nosotros pongamos de nuestra parte, intentemos, busquemos la forma y la manera de salir adelante. Problemas al tiempo, el tiempo no te lo resolverá. Y decídete antes que sea demasiado tarde. El pasmo con tiempo tiene remedio. Y no me olvides cuando en tus problemas te veas. Yo quiero ayudarlos a todos y a cada uno de ustedes, amables oyentes. 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Me dice, voy a ir a consultar en Yapacaní o voy a ir a consultar a Montero. Usted me llama y con mucho gusto yo le digo la hora en que lo vamos a poder atender. Hay muchos problemas, hay que buscar la solución. No hay que dejar para mañana lo que se pueda hacer hoy, mañana puede ser tarde. ¿Y sabe por qué le digo esto? Porque resulta de que gracias a Dios, a la tecnología moderna, la ciencia médica está tan avanzada que cualquier enfermedad que tenga usted, los doctores se la detectan. Le detectan la enfermedad y se la curan. Pero le hablo a usted. Escúcheme bien, le puede estar pasando a usted, o a su papá, o a su mamá, a su hermano, a su tía, algún pariente, y si no es algún pariente, algún amigo usted conoce, que resulta de que sufre una enfermedad, y va a un doctor y no le encuentra nada, y va a otro doctor, no le encuentra nada, le hacen todo tipo de estudios, análisis, radiografías, hemogramas, tomografías, de todo le hacen y no le encuentran nada. Y el doctor le dice, mire, todo sale negativo, usted no tiene nada, señor, usted no tiene nada, señora. Y la persona cada día más enferma. La persona cada día más enferma. Y no encuentra ningún doctor que le pueda curar la enfermedad. Porque no hay nada. ¿Sabe qué? No es enfermedad natural. Cuando ya los doctores le dicen a usted que no le encuentran nada, ahí recién puede usted acudir a nosotros. ¿Sabe por qué? Porque la enfermedad.
3: Oh Jesús,

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1: Rico. 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

0: Son las 3 de la tarde con 29 minutos.
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1: Son las 3 de la tarde con 44 minutos.
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0: Son las 3 de la tarde con 58 minutos.
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Amigos y amigos, cuando son las 16:03, hoy martes 21 de julio del año 2026, queremos agradecerles a todos y a todas por su gentil sintonía. Nos despedimos hasta el día de mañana. Ayapuncha y cama. I see you tomorrow. Gracias, amigos. Que tengan todos una feliz tarde noche.